Liga junto con nuestro querido compañero Igor Villarreal, y el próximo viernes también con Agenda Deportiva. Lunes, muy buenos temas, así que estaremos con Mauricio Correa y todos nuestros invitados que están en nuestro programa para debatir lo que es la actualidad y todo lo que está pasando en Chile de nuestros días. Nos vemos el lunes, Agenda Informativa, y viernes con Agenda Deportiva. Chao, Gatita, gracias. Nos vemos. Chao, chao.

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1: 8 de la tarde con un minuto.
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4: 8 de la tarde con 11 minutos.
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7: Compartidos oficialistas, Chile contra el sarampión. Hablaremos del plan de salud pública para intensificar vacunación infantil por brotes en países vecinos.
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7: Tomada por el IND, mientras nuevos recintos deportivos aparecen como posibles destinos de este imponente evento musical. Auri Morales nos cuenta más en el siguiente informe.
8: La decisión del Instituto Nacional del Deporte de no autorizar el uso del Estadio Nacional para los tres conciertos de BTS, mientras el Ministerio del Deporte argumentó que la medida busca resguardar la cancha para actividades deportivas. Luego de que el Ministerio del Deporte comunicara la decisión de no autorizar el uso del Estadio Nacional para los conciertos de BTS, la ilusión de miles de fanáticos cayó en el más absoluto desconcierto. La venta para el evento fue un rotundo éxito, terminando por agotar dos fechas previas y se sumó una tercera, logrando así tres estadios nacionales llenos. O eso es lo que se esperaba. Según las primeras declaraciones emitidas por la ministra Natalia Ducó, la decisión de no facilitar el Estadio Nacional tuvo influencia por la intención de cuidar el pasto de la cancha y así las instalaciones para actividades deportivas como el fútbol y la teletón.
9: Punto entender que mi rol como ministra es resguardar el escenario deportivo más importante de nuestro país. Nosotros no tenemos muchos estadios nacionales y mi rol como ministra y la confianza que me ha dado el presidente para tomar decisiones en relación a cuidar el Parque Estadio Nacional, pero también lograr que conviva con la cultura. Y es por eso que no es una cerrar puertas, sino que es dar otras opciones. Si es que el escenario cambia y nosotros podemos asegurar que la agenda deportiva puede continuar, no tenemos ningún problema, ¿no es cierto?, en que los distintos conciertos se sigan realizando sin problema. Estaríamos encantados de que así.
8: El show de tres fechas agendado para el 14, 15 y 16 de octubre destaca por contar con un escenario masivo y altamente complejo, que incluye un armado de escenario formato 360 grados que se ubicaría en el escenario de la cancha, con un peso récord de 600 toneladas, algo inédito en nuestro país. Ante las explicaciones dadas y el esquive que buscaría cuidar la cancha del Estadio Nacional, la fanaticada ARMY, como se le conoce a los fans de BTS, expresó su descontento.
10: Me parece insólito que a esta altura, cuando faltan pocos meses para el concierto, no estén avisando recién ahora que no se puede llevar a cabo el concierto por un tema estructural, en el momento que las entradas se vendieron, en el momento que se había dicho que sí se iba a poder llevar a cabo, la forma del escenario ya estaba planteada. Los conciertos empezaron en marzo, o sea, ya había un precedente de cómo estaba haciendo en otros países.
8: Inmediatamente, distintas autoridades respondieron a la falta del recinto físico. Una de las primeras en ofrecer una solución fue la alcaldesa Macarena Ripamonti, quien propuso el Estadio Municipal de Viña del Mar, el Sausalito. Sin embargo, el Estadio Monumental parece

0: ser la respuesta más segura. Colo Colo asegura ya estar en contacto con la productora y estar disponible para albergar las fechas originales.
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2: La CPC alertó que la economía ilícita mueve más de 5.700 millones de dólares anuales en Chile. Desde el gremio calificaron al comercio irregular como una amenaza estructural que golpea la seguridad, la recaudación fiscal y el desarrollo productivo formal. Javier Vera con el informe.
3: La Confederación de la Producción y el Comercio presentó un informe que revela que la economía ilícita mueve más de 5.700 millones al año en Chile, clasificándola como una amenaza estructural que golpea la seguridad, la recaudación fiscal y el desarrollo productivo formal. Al respecto, la presidenta de la CPC, Susana Jiménez, advirtió sobre el panorama actual, señalando que viene una economía muy desacelerada ya desde el segundo semestre del año pasado, y que esto da cuenta de una acumulación de decisiones que han hecho más difícil sacar adelante proyectos de inversión.
4: Bueno, sabemos que venimos con una economía muy desacelerada ya desde el segundo semestre del año pasado y lo hemos visto concretarse en las cifras que lamentablemente se han observado en estos primeros cinco meses del año. La verdad es que esto da cuenta de una acumulación de decisiones que han hecho más difícil sacar adelante proyectos de inversión, más complejo sacar adelante negocios pequeños, medianos y grandes, poder desarrollar actividades productivas. Y también han afectado y han debilitado el mercado laboral a través de crecientes costos de contratación.
3: Frente a este diagnóstico, el ministro de Economía, Daniel Mas, destacó las medidas que impulsa el Ejecutivo para revertir la situación, manifestando que se encuentra trabajando en un plan económico integral.
5: Trabajando en un plan económico que es integral, que pretende poner en movimiento una economía que ha estado más de 12 años sin crecer, prácticamente decreciendo. Crecer al 2% es prácticamente decrecer. Si queremos un mejor futuro para nuestros hijos, tenemos que crecer más que eso. La propuesta de este gobierno es terminar creciendo a un 4% y generar 300.000 nuevos empleos.
3: Este fenómeno se expande aprovechando brechas regulatorias y debilidades de fiscalización, debilitando aún más un escenario microeconómico que ya muestra signos de estancamiento. La presentación de estas cifras deja al manifiesto la urgencia de avanzar una estrategia conjunta entre el sector público y privado para combatir el comercio ilegal y los delitos financieros.
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2: La compañía de teatro de Tarapacá representará a la región en el Showcase Puglia 2026 celebrado en Italia. Este evento internacional es uno de los principales encuentros de artes escénicas para programadores y agentes culturales de todo el mundo.
1: La región de los lagos.
2: Un informe de Contraloría reveló deficiencias en la ejecución y rendición de fondos del programa de tenencia responsable de mascotas en 6 comunas de la provincia. Alcaldes refutaron el reporte asegurando que su documentación está al día con la Subdere.
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2: El Ministerio de Salud lanzó la campaña Chile contra el sarampión para inmunizar a más de 143.000 niños y niñas rezagadas de su segunda dosis. Frente al aumento de brotes en países vecinos, se activará una estrategia de búsqueda para evitar la transmisión comunitaria. De esto nos da cuenta María Belén Araya en el siguiente informe.
6: El Ministerio de Salud continúa con la campaña Chile contra el sarampión, una iniciativa que busca mitigar los riesgos sanitarios ante la preocupante cifra de más de 143.000 niños y niñas que aún no han recibido la segunda dosis de su vacuna. Al respecto, la subsecretaria de Salud Pública, Alejandra Pizarro, advirtió sobre el panorama, enfatizando que Chile no tiene transmisión comunitaria de sarampión desde los 90. Sin embargo, en la mayoría de los países de nuestra región hay brotes importantes.
7: En Chile no tenemos transmisión comunitaria de sarampión desde los años 90. Solo hemos tenido algunos casos importados, ¿cierto? En lo que va el año en Chile hemos tenido 2, pero otros años también hemos tenido un número no menor de casos importados. En la gran mayoría de los países de nuestra región hay brotes importantes de sarampión, en los países limítrofes también. Y por lo tanto, y por eso mismo, entonces estamos preocupados y ocupados porque no queremos tener casos y transmisión comunitaria de sarampión en nuestro país.
6: Para revertir este escenario y alcanzar a los menores que tienen sus vacunas pendientes, el gobierno ejecutará una estrategia de búsqueda activa. Esta medida incluirá el envío masivo de mensajes de texto y llamadas telefónicas directas a los padres y tutores con el fin de recordarles la urgencia del proceso preventivo. Finalmente, las autoridades reforzaron el llamado a las familias para revisar los carnets de vacunación de sus hijos y asistir de forma prioritaria a los centros asistenciales públicos o privados en convenio antes del retorno definitivo a los colegios. La red de vacunatorios se encuentra completamente desplegada y operativa a lo largo de todo el territorio nacional.
2: El presidente José Antonio Kast lideró una reunión en La Moneda con los partidos oficialistas para superar las tensiones tras el fallido juicio político al exministro Nicolás Grau. El encuentro buscó afiatar confianzas y coordinar el apoyo legislativo a las reformas del Ejecutivo. Ornella Mellado con la nota.
8: El presidente José Antonio Kast lideró una reunión clave en La Moneda con los líderes de los partidos oficialistas. El encuentro buscó desactivar los roces surgidos en el sector tras el rechazo a la acusación constitucional contra el exministro Nicolás Grau, episodio que tensionó la cohesión del bloque. Durante la cita, el mandatario llamó a consolidar los lazos internos del oficialismo para enfrentar los desafíos económicos y que se necesita siempre una muy buena coordinación y cooperación entre el Poder Ejecutivo y el Poder Legislativo.
9: Para eso necesitamos siempre una muy buena coordinación y hemos visto cómo esa coordinación se va a ir mejorando día a día. Tenemos que tener grados de cooperación entre los poderes, el Poder Ejecutivo, el Poder Legislativo, para avanzar en proyectos de ley que son fundamentales, precisamente para concretar esas buenas noticias que hemos ido transmitiendo. Y tenemos que afiatar las confianzas. Y eso corresponde en gran parte al gobierno, en general las instancias para que podamos generar esas confianzas.
8: Los presidentes de las distintas colectividades valoraron el gesto de unidad impulsado por el Ejecutivo para asegurar sus reformas claves. El diputado del partido Unión Demócrata Independiente, Guillermo Ramírez, destacó que es necesario conversar y que si se empuja para el mismo lado, las cosas son mejor.
10: Conversamos acerca de la necesidad de coordinarnos bien, de tener reuniones más periódicas. Yo al menos salí a la reunión muy, muy contento. Fue en un muy buen tono. No, si las cosas cuando estamos todos empujando para el mismo lado son mucho más amistosas que eso. Cuidado, es necesario conversar, siempre es bueno conversar.
8: La reunión concluyó con el compromiso explícito de todas las fuerzas oficialistas de perfeccionar sus canales de comunicación. Con este paso, el Palacio Gubernamental espera consolidar una mayoría sólida en el Congreso y proyectar estabilidad política y desarrollo.
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2: Carabineros y la Fiscalía desarticularon una banda delictual dedicada al microtráfico de drogas que operaba en las inmediaciones del campus de la Universidad de Concepción, logrando la detención de los implicados durante un operativo especial en el sector. Eso es todo por el momento. Nos encontramos en la siguiente edición de noticias.
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1: 9 de la noche con 25 minutos.
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1: 10 de la noche con 30 minutos.
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1: 11 de la noche con 45 minutos.
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1: 0 horas con 29 minutos.
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2: Una de la madrugada con dos minutos.
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1: 2 de la madrugada con 2 minutos.
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1: 3 de la madrugada con 2 minutos.
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1: 4 de la madrugada con 2 minutos.
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4: 5 de la madrugada con un minuto.
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2: Gracias, gracias, que es para mí.
1: Ingrata.

¿Qué tal? ¿Cómo estamos? Buenos días, buenos días, buenos días, buenos días, buenos días. Gustazo me da de saludarles a esta hora de la mañana desde el kilómetro cero de la ciudad de Curicó. Ya estamos por acá para acompañarles, amigos y amigas, para toda la calla, para todos los viejos y las viejas que levantan temprano, güey. Les saludamos a esta hora de la mañana, deseando tengan un lindo día. Y los que no están levantados, están despiertos. Ahí está Miriam Leighton ya en sintonía. Me dice, hola, buenos días. ¿Cómo se amanece hoy día? Un poquito resfriado, ¿va? Un poco resfriado, pero... Bueno, tenía una actividad en el día de hoy que se pospuso para mañana. ¿Ah? Mañana, en caso de que no llueva, se va a realizar la fiesta del cuequero y la cuequera en Molina. Se iba a hacer hoy día, pero por el tema lluvia, se deja para otro día. Oiga, están habilitadas las líneas telefónicas para que usted se ponga en contacto, solicite sus canciones y les saludamos a esta hora de la mañana a cada uno de ustedes. Tengan muy buenos días.

0: Oye, está un poquito helado, ¿ah? ¿Eh? Un poquito helado. Voy a revisar si realmente hay lluvia. Se dice que había lluvia para el día de hoy, en el transcurso del día. Yo creo que no, ¿ah? ¿Eh? Yo creo que se equivocaron en el estado del... Pero vamos a revisar el tino, para quien, especialmente para esa gente que va para la Feria de las Pulgas, en el día de hoy. A ver qué es lo que me dice el estado del tiempo, a lo menos a mí. A ver. Ah, claro que dice que hay lluvia. Hay un 90% de probabilidades de lluvia para el día de hoy. Estarían empezando la lluvia, ¿qué hora allí? A la 1:00 p.m. Desde la 1:00 p.m. en adelante estaría empezando a caer algo de lluvia en la ciudad de Curicó. De acuerdo al informe que tengo yo acá en mi mano, en un reporte de de la Dirección Meteorológica de Chile. No me eche la culpa a mí si después no llueve, ¿eh? Pero aquí dice que habría lluvia en el día de hoy, partiendo a eso de las 13:01 p.m.
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0: ¡Aló!
2: ¡Aló! Buenos días, tío Jaime.
0: Hola, buenos días.
2: Tío Jaime, ¿podríamos escuchar una canción de Darío Gómez, por favor?
0: Darío Gómez, tiene varias, anda, ¿sí? Darío, ¿sí? Gómez, no hay problema, le buscamos al tiro. ¿Sí? Está, por ejemplo, la Daniela y otras canciones, ¿ah? ¿Eh?
2: Sí. Ya, pues ahí le buscamos. Sí, tiene bonitas canciones. Ya, para saludar al vecino.
0: Ya.
2: Al Emilio.
0: Ya.
2: Sí.
0: Perfecto, y a toda la gente que le conoce, pues, ¿ya?
2: Sí.
0: Ningún problema, que tenga lindo día.
2: Igualmente para usted, tío Jaime. Gracias. Muchas gracias.
0: Gracias.

0: Me han pedido que repita la paradoja de la vida. Y ahí va.
1: Hugo Vélez me pide esta canción, La paradoja de la vida.
0: Serás burro, trabajarás de sol a sol y cargarás sobre tu lomo lo que te ponga. Y vivirás 35 años. Y el burro contestó: Señor, seré todo lo que me pida, pero 35 años es mucho. ¿Por qué no mejor 20? Y Dios creó al burro. Luego creó al perro y le dijo: Serás perro, cuidarás de la casa de los hombres, comerás lo que te den y vivirás 25 años. Y el perro contestó: Señor, seré todo lo que me pida, pero 25 años es mucho. ¿Por qué no mejor 15? Y Dios creó al perro. Luego creó al mono y le dijo: Serás mono, harás payasada para divertir a los demás y vivirás 10 años. Y el mono contestó: Señor, seré todo lo que me pida, pero 10 años es mucho. ¿Por qué no mejor 5? Y Dios creó al mono. Finalmente creó al hombre y le dijo: Serás el más inteligente de la tierra, dominarás el mundo, vivirás 30 años. Y el hombre contestó: Señor, seré todo lo que me pida, pero 30 años es poco. ¿Por qué no me da también los 15 que rechazó el burro? Y los 10 que no quiso el perro, y los 5 que no aceptó el mono. Y Dios creó al hombre. Y así es como el hombre vive. 30 años como hombre. Luego se casa y vive 15 años como burro, trabajando de sol a sol y cargando sobre su espalda el peso de la familia. Luego se jubila y vive 10 años como perro, cuidando la casa, comiendo lo que le den, y termina viviendo 5 años como mono, saltando de casa en casa de los hijos y haciendo payasadas para divertir a los nietos. Y esta es la paradoja de la vida. Y yo, se las quise contar.
1: Las paradojas de la vida, tema solicitado por el amigo Vélez a esta hora de la mañana. Oiga, pónganse en contacto, soliciten sus temas musicales, no hay ningún problema. 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relojería Tiro Lidimon 525, la superferia Juan Luis 10-2261, la buena chicha del amigo Nego, la quiropraxia junto a nosotros a esta hora de la mañana también, ¿eh? Vamos a ver quién tenemos por acá. ¡Aló! ¿Ya? ¿Aló?
2: ¿Aló, tío Jaime?
1: Sí, señor.
2: ¿Cómo estás, tío Jaime?
1: Bien, papá patrón, ¿y usted cómo está?
2: Aquí ya en la pulga andando el puesto.
1: Ah, llegó a la pulga ya, para que llegó temprano.
2: Sí,
1: ya.
2: Porque saje la radio acá para aprovechar de saludar a los compañeros de trabajo más ratito aquí.
1: Ya, perfecto.
2: Aquí usted se levanta a las 4 de la mañana para llegar al programa a las 5, ¿cierto?
1: Sí, señor.
2: Aquí hay gente trabajando de las 2 de la mañana armando su puesto.
1: Para que vea, pues, para que vea, que vea.
2: Ojalá. Aquí en la pulga, pues, tío Jaime, usted arma ahora el puesto y empieza a vender por allá a las 9 de la mañana.
1: Ojalá que les vaya bien, porque hay lluvia programada para el día de hoy, ¿ya?
2: Sí, tío Jaime, pero creo que para el mediodía en adelante.
1: Sí, de la 1 para adelante, de la 1 para adelante.
2: Oiga, pero cayó un helado, está blanco el pasto aquí en la pulga.
1: Sí, sí, ya van 3 días así ya. Oiga. Sí, sí,
2: así
1: sí,
2: que
1: sí.
2: Saque el radio que compré para escucharlo hasta las 9 aquí. Pues.
1: Ya, me parece muy bien, pues, amigo.
2: No hay... Oiga, saludemos a los vecinos aquí que están armando el puesto. No, no sé el nombre, pero ya están. Hay una ferretería, hay puestos de cosas de baño, de confort, de una vida y cuestiones.
1: Ya, utilidad de aseo.
2: Útil de aseo aquí, lo que busque usted encuentre y a buen precio.
1: Ya, fantástico, saludo entonces.
2: Hay un amigo que trabaja ferretería, tiene de la winche la hora para arriba.
1: Ya, perfecto, perfecto.
2: No, aquí hay de todo, tío Jaime, pero el problema está que hay que llegar demasiado temprano para armar el puesto.
1: Claro. Bueno, es parte del sacrificio, pues, es parte del sacrificio.
2: Oiga, póngase una cancioncita buena para todos los compañeros que estamos trabajando acá.
1: Pídala usted, señor, ¿qué? ¿Cuál quiere escuchar?
2: Póngale una a la pinta suya, una buena.
1: Ya, póngale.
2: Ya.

0: Oiga, saludo para toda la gente de ahí de la Feria de las Pulgas.
1: Ha inventado la gente.
0: Arriba el ánimo, arriba el ánimo, arriba el ánimo, arriba el ánimo.

Ahí no, ahí no, ahí no, poniéndole Wendy a esta hora en la mañana, señoras y señores, y saludando a todos los viejos. Saludando a todos los viejos y viejas que andan laborando ya, oiga, con cariño, ¿ah? Con cariño le decimos viejo y viejita, pues, ¿ah? A todos los hediondos patas les saludamos a esta hora. Ay, ay, ay. Es un dicho nomás. Ayer me preguntaron por qué le decía, no, es un dicho nomás. Para rellenar nomás. Oiga, saludos de verdad a toda la gente que trabaja en la Feria de las Pulgas. ¿Es un sacrificio? Claro que sí, porque es una apuesta, pues. Es una apuesta a dependiendo cómo le pueda ir, de repente le va más o menos, no, de repente le va malito, a veces le da muy bien. O sea, esta es una apuesta para toda la gente que trabaja en la Feria de las Pulgas. Esperamos que le acompañe el tiempo y que logren vender más de algún producto ahí para nuestros amigos. Les saludamos, que tengan de verdad un lindo y maravilloso día fructífero. Faltan 20 minutos para que sea las 6 de la mañana. Les voy a contar, chiquillo, que teníamos un evento en el día de hoy desde las 3 de la tarde en el gimnasio de Molina que tenía que ver con la fiesta del cuequero y la cuequera. Se interrumpió por un tema de lluvia y se va a realizar mañana, siempre y cuando mañana no llueva. ¿Ya? Así que se pospuso para mañana. Mañana, a contar de las 2 y media, 3 de la tarde, tenemos la fiesta del cuequero y la cuequera en Molina.

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Faltan solamente 10 minutos para que sea las 6 de la mañana, 10 minutos para las 6 de la mañana. 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Oiga, me piden por acá, tío Jaime, ¿puede tocarme la canción Me Pertenece? Soy Graciela Campos, estoy en sintonía en Casa Blanca. Le buscamos al tiro la canción, pues, amiga, ningún problema. Ahí va el tema musical, Me Pertenece, da.

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1: 5 de la madrugada con 58 minutos.
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7: Hola, hola, buenos días, tío Jaime. Me alegro mucho por su programa. Que siga, siga así como va usted. Muy bueno, muy bueno. Quisiera pedirle un temita. El Carretonero, por favor, si es que se puede. Y me alegro mucho por su programa. Muchas gracias, tío Jaime. Hasta

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1: Buenos días, tío Jaime. Le saluda desde la ciudad de Parral, Aaron Valenzuela, el que hace el fósforo. Ya en la última noche de esta semanita, tío, un saludo para usted, para todos que escuchan Radio La Nueva y Arriando la Mañana. Una cancioncita, Ando de Borrachera, Príncipe del Norte. Saludos al amigo Lechuga, al amigo Rulo, al amigo Sopita y a toda la gente que le gusta la ranchera. Aaron Valenzuela, desde Parral. Saludos para todos. ¡Señor!

0: ando con Cagayán. ¿Se acuerda? Oye, dice los chilenos, muy bueno para cambiarle las letras a las canciones, pero muy bueno. Bueno. ¿Qué tenemos por acá? A ver, espera ya.
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0: ¡Aló!
3: Hola, Jaime, buenos días. ¿Cómo está?
0: Bien, Peñón, bien. ¿Y usted cómo está?
3: Bien, también.
0: Qué bueno. Cuénteme, amigo.
3: Necesito un tema de la hermana Guzmán, No Volver.
0: Hermana Guzmán, de ahí se la tocamos al tiro, amigo, ningún problema.
3: Por favor, gracias.
0: Vale, patrón.
3: Dale, buen día.
0: Listo, chao, igual usted, ¿ah?
4: A mí me gustan los corridos porque son los hechos reales de nuestro pueblo. Sí, a mí también me gustan porque en ellos se canta la pura verdad. Pues ponlos, órale, ahí va.

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0: Oye, eso es verdad, ¿eh? Muchas veces hay relaciones que ya se terminaron, pero nos falta la persona malintencionada que le preguntan: oye, Margarita, ¿y qué es lo que es de Raulito? No quiero ni saber de Raulito. Y es por dar un nombre, po, o Luis, o Mauricio, en fin. O cuando el hombre le pregunta: oye, ¿qué es lo que es de la Margarita? No, me salí de esa, no me dejó ni saber. Pero nos falta que le eche a perder el día. ¿Sí o no? Así, así, po. Ay, Dios mío, Dios mío, Dios mío, Dios mío, Dios mío. Oye, quiero saber si está en sintonía el amigo que está haciendo una... Hay un bingo hoy día en el Colegio María Olga Figueroa, hoy día 4 de julio a las 14 horas, a beneficio de Sebastián Cabezas. Si Sergio Hernán está en sintonía, me avisa, por favor, si se va a suspender o no, porque aparentemente vamos a tener lluvia el día de hoy. Aparentemente. Yo estoy revisando, yo creo que Never Seen the Wii te va a ver, pero tardecito. Ojalá que no, porque hay harta gente que está, por ejemplo, participando en la fiesta de los caldos y caldillo. Hay gente que tiene programado hoy día un bingo a beneficio. Tiene todo arreglado, tiene todos los permisos. Hay gente que viene de lejos. Y la verdad, las cosas que si se suspende, sería re malo. Su aporte es esperanza. 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Hoy día está programado en el Colegio María Olga Figueroa un bingo a beneficio de Sebastián Cabezas a las 14 horas 2 de la tarde, hoy día 4 de julio. Yo me encargo con repetir nada más esto, ¿eh? Lo que sí se suspendió fue la fiesta del cuequero, en donde iba a ir el tío Jaime Payapo. Pero se suspendió por un tema de lluvia. La productora me llamó ayer, me dijo: oiga, si es malo, mañana usted vaya a tomar nomás a la Alameda, si quiere, porque no... ¿Qué le dije? Vaya a la Alameda nomás a tomar si gusta. Ya no hubo un problema, así que hicimos un cambio y vamos, aparentemente mañana se va a hacer la fiesta del cuequero en el gimnasio municipal de Molina desde las 2:30 de la tarde para el día de mañana. Se cambió la fecha por aparente amenaza de lluvia para el día de hoy. Yo, la verdad, las cosas, yo creo que no vamos a tener lluvia temprano, ¿ah? ¿Eh? No, Freddy Fiji. ¿Qué? No, Frizzy Frizzy, en inglés, pues, en inglés. ¿Aló?
1: Aló, aló, amigo mío, ¿cómo amaneció?
0: Impecable, mi amigo, impecable. Bien,
1: bueno.
0: ¿Y usted cómo está?
1: Bien, está un enlace 20 que ahí no llueve nada temprano, yo, porque no se subió el enlace, está ahí.
0: O sea, la de hoy día no ha subido, pero las otras subieron.
1: Pero esas ya se bajaron, ya.
0: No, vienen por ahí, vienen esas cagas, por ahí vienen.
1: Amigo mío, dígame. Necesito saludar ahí por la señora Flora, don Alejandro.
0: Ya.
1: A Sopita, a don Rulo.
0: Ya.
1: A la señora Guillermina y la vecina de don Alejandro.
0: La señora Lucy, ¿ya?
1: Y la canción, pongámosle las dos monjas, ahora hace tiempo que no la escucho.
0: Dos monjas, no hay ningún problema, amigo, ahí sale las dos monjas, no hay problema, los tíos.
1: Que tenga buen fin de semana ahí con su familia, cuídese.
0: Igual, amiguito, no hay problema, igual.
1: Yo con la Manuela, aquí estoy agarradito, amigo.
0: Ya, mi amigo, que esté muy bien, cuídese, ¿eh? Cuídese. Pajero, me salió este buen... ¡Ya! Oiga, por acá dice: hola, tío Jaime, ¿puede tocar algo de los R15? ¡Pero encantado, pues!
2: ¡Y a seguir bailando!
0: Las 6 de la mañana con 26 minutos, 6 de la mañana, 26...

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0: Gianna Mauscabrito, ¿a qué quiere que le diga? Poniéndole buen día a esta hora de la mañana y acompañándoles a usted, pues, amigos y amigas, para quienes están desde tan temprano instalándose, trabajando. Así que les saludamos a esta hora, deseando tengan un lindo y maravilloso día. 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
1: Buenos días, tío Kevin.
0: ¿Cómo estás, señor? Buenos días.
1: Bien, gracias a Dios.
0: Qué bueno.
1: ¿Cómo amaneció?
0: Impecable, mi amigo, impecable.
1: Bien. Oye, un saludo a toda la sintonía, a los corresponsables, a la vecinita ahí, a Demilio, al Lugo La Farta.
0: ¿Ya?
1: Al Zarzopita. Oye, estaba pensando yo, este caballero no le da mal mucha sopa.
0: Pero lo más probable es que evacúe rápido, po.
1: Sí.
0: A lo mejor come sopa y al ratito después está evacuando, sí, po. Sí, todo puede
1: una
0: ser.
1: Una de dos, po.
0: Claro.
1: Sí, po. Y ahí el caballero de Camarico también, oigan.
0: Lo saludamos al amiguito de Camarico también, por supuesto. ¿Cómo no, po? Oiga, ¿continúa los huevos, mi amigo Alejandro?
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0: hagan. Oye, ¿y no hay una cajita por ahí que diga algo de piedra, que así como para pegarle un concha también?
1: Sí, también, que siempre hay una cajita de la manga.
0: ¡Ájale!
1: Sí, pues, ¿para qué estamos?
0: Es
1: que está preparado ahí, pues.
0: Ese es mi toro, es para el frío.
1: ¿Sí? Así que salud, vamos a poner medio romántico hoy día, fin de semana ya.
0: Pero usted pídame lo que quiera nomás para mí, que usted sabe que...
1: Vamos a ponerle la venia bendita y dedicar a mi señora esposa, que ahí ya está, no hay que estar media jodida de la espalda.
0: ¿Ya? Sí, sí, algo me contó, pues, amigo, sí.
1: Ya, pero... Ya se recuperó, ya, gracias a Dios.
0: Ah, qué bueno. Cuéntame, alegre. Un alegre.
1: Bueno, masaje, pues, usted sabe.
0: No, buen doctor.
1: Sí, obviamente.
0: Ya, le vamos a buscar entonces el tema musical, la venida bendita, no hay problema, amigo mío, ¿ah?
1: Ya, amigo Jaime, picotea antes, no hay que te vaya todo el día.
0: No, gracias a Dios, andamos bien. ¡Vale! Ya.
1: Vale.
0: ¡Chao! Vamos a ponerle tiburón, ¡va!
2: ¡Anda!
0: ¡Ándate! ¡Ándate!

Esta es la canción del Emilio, ¿eh? Cuando agarra el tiburón. Ahí dice tiburón, tiburón.

0: Oiga, la verdad, las cosas que no quería compartir, pero ¿saben qué más? Yo, es bien raro que me quede callado cuando sé algo, ¿ah? Yo digo las cosas de frente, y cuando uno dice la verdad no tiene por qué herir, ni tratar mal a una persona mientras uno esté hablando con la verdad. Lo que pasa es que yo sé del caso de una auditora, amiga de nosotros, que está complicada de salud, muy complicada de salud, tiene que ir a Talca, a Curicó, a Talca, apenas conocía a Talca, tuvo que obligatoriamente conocer Talca. Ahora la mandaron a Santiago, y ella no conoce Santiago, ni nadie de su familia le puede, me va a perdonar, no sé si le puede o no la pueden acompañar, además que económicamente sale recaro. A mí me gustaría como programa, buscar una persona que la acompañe, una señora obviamente que conozca Santiago y que pueda acompañar a nuestra amiga, y además entre todos le pagamos el pasaje a ambas, ida y vuelta, además obviamente un poquito más para que puedan almorzar allá, pero que no pierda la hora, porque si pierde la hora es recular todo para atrás. Regular, retroceder, si es lo mismo, si usted me entiende lo que quiero decir o no. Entonces a mí me gustaría ver la posibilidad de ayudar a nuestra amiga, que siempre está. Hoy en día y hace varios tiempo atrás que está complicada de salud. Me gustaría de verdad buscarle una persona que conozca a Santiago, que quiera acompañarla, y nosotros como auditores, como auspiciadores, le pagamos el pasaje. Y le damos un poquito más también para que ellas puedan consumir algo allá y después regresar acá. Pero que no pierda la hora, que no la pierda bajo ningún punto de vista. Hagamos algo lindo, ¿les parece o no? Yo le decía, no va a contar de día, sino, bueno, si alguien me dice, ya, tranquilo, ahí veamos a alguien, yo me pongo, pero no todavía. Pero quiero saber que la voluntad está de parte de mis auspiciadores. Gracias. Me están llamando al tiro. ¡Aló!
1: Tío Jaime, puta, sería bonita la ayuda solidaria, no solidaria, sino que una ayuda personal de cada persona que quiera ponerse ahí, sería bonito, porque esta señora, puta, cuesta un mundo, una puta vida que le den hora de nuevo.
0: Exactamente, pues, amigo Alejandro, exactamente, cuesta tanto que le den hora y ella necesita urgente ahora.
1: Que pierda la hora por no tener unas lucas para viajar.
0: No, no, y no tiene quien la acompañe. Si lo peor de todo, que ella conoció obligatoriamente Talca, no conocía Talca, ya. Y logró ir. Ahora tiene que ir a Santiago, allá va a andar más perdida que mi tío, oiga.
1: Oiga, ¿y en qué parte de la hora no sabe usted?
0: Ya, déjeme averiguar. Estoy hablando con ella. Dice para el día 21, pero mi familia no conoce Santiago más encima, dice. Para el 21.
1: Mire, mi señora tiene la hija allá en Santiago, que en este momento no está trabajando.
0: ¿Ya?
1: Y conoce, puta, al revés y al derecho Santiago, y ella la podría acompañar, ella la esperaría allá, sí. Ella se toma en el bus.
0: Claro.
1: Y coordinan allá para la espera, ya nomás, y ahí se mueve. Si ahora la aplicación de Uber, puta, van para allá y van para acá, porque hay que tener cuidado con los buenos taxistas.
0: Puta, que van a todos los casos. Puta, que soy lindo, Alejandro. Por eso me caí bien, ahí, me caí bien, en serio.
1: Oiga, lo que me conversó un cliente que se tomó un taxista, le pagó con 20 lucas, le dio uno de a 10 de cuarto, llegó acá a la casa, Curicó, y el billete era parte.
0: Ah, conchisumadre. Sí, lamentablemente hoy en día hay que tener mucho cuidado, o sea, hay que tener cuidado con quién tratar, a toda la razón.
1: Póngase en campaña nomás y coordine usted, averigüe todos los antecedentes, y ahí vamos a hacer algo bonito por esta señora, porque puta... Consigues una hora en los servicios públicos, cuesta una recacha.
0: Te pasaste, Alejandro. Muchas gracias, Negrito, ¿ah?
1: Ya, vale.
0: Te pasaste, Negrito, ya. Muchas gracias, gracias. ¿Escucharon o no? Allá tenemos al tiro a Alejandro de la Superferia que va a hablar con la hija de su señora. Esto sería para el día 21, ¿ah? Para el día 21 de este mes. La familia de ella, no es que no la quiera acompañar, no conocen Santiago, andan más perdido que tío Jaime, lo manden parica. Ya, buenas noticias. Pongámosle música entonces.

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1: 6:57 PM.
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19: Ya nomás, alguien estaba llamando que llame ahora, pues si ahora estoy hablando, así que ahora es cuando tienen que llamar, porque ahorita Oiga, me están dando las gracias por acá, dicen, oiga, por favor, felicite a don Alejandro, que tiene tan lindo corazón, que inmediatamente, al escucharlo, la petición que se está haciendo, él ya se sumó. Tengo la dirección donde tiene que ir y todo lo demás, ¿eh? Así que fantástico, fantástico, fantástico. Pongámosle una jueguita, cabrón, ya.
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Oye, le cuento que el amigo Rulito está allá en la Feria de las Pulgas con sus buenas paltas. El amigo Rulo, en la ruta J60 a la altura de la isla de Barchá. Pero hoy y mañana está en las Pulgas, finalizando ya la variedad de palta negra para luego.

0: Luego continuar con las paltas verdes. Oiga, saludo para quienes están escribiéndome por acá. De ahí vamos a leer los mensajes, ¿eh? 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
1: ¡Hola, tío Jaime!
0: ¡Hola, hola, hola!
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0: Ya, ¿en qué calle está ubicado usted más o menos? Oiga,
1: porque... ¿Cómo se llama esta calle, vecino? Chacayuta se llama esta calle. Chacayuta, esquina pasaje 7, me están diciendo.
0: Ah, perfecto, Chacayuta, esquina pasaje 7. Ahí está el amigo Rulo y los amigos que están ahí al lado, que les vaya súper bien, con ofertas, sí, increíbles. Ya,
1: para
0: mí.
1: Ya estamos tomando desayunito ya para esperar al público, tío Jaime.
0: Pobrecito. Ya, para negro.
1: Aquí lo vamos a seguir escuchando hasta la que termine el programa.
0: Hasta las 9, hasta las 9 y 10.
1: Yo fui para allá para la cancha y hay varias personas cruzándolo allá en el puesto.
0: Ya le saludamos entonces a todas las señoras, caballeros, que están trabajando allá.
1: Hay un puesto en toda la esquina de la cancha que la señora Valeria está haciendo su peipilla y también lo están escuchando.
0: ¡Déjale! Que les vaya bien entonces, ¿ah?
1: Ya, tío Jaime, gracias por todo. Chao, chao.
0: Ya, hermano.
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0: Ahí estaba Ligado Norteño. Andan bien estos muchachos, andan bien, bien, bien, bien. Y les saludamos, les saludamos a todos los muchachos. Van creciendo de menos a más. Le conozco hace muchos años y fantástico, saludos para ellos. Oye, recuerda que se va a hacer un bingo para el día de hoy a beneficio de Sebastián Cabezas en el Colegio María Olga Figueroa. Para el día 4 de julio, desde las 14 horas. Si hay algún cambio, por favor, que me llamen ahora ya para comunicar. Porque en una de esas, capaz que se suspenda. Capaz que se suspenda. ¡Aló! Bueno, y para aquí llaman si no quieren salir al aire. Veamos qué número es, veamos. Ya, el que llamó el 927-88-91-71, es el número que llamó y no quiso hablar, ¿ah? ¡Aló!
1: Hola, tío Jaime.
0: ¿Cómo estás? Por lechuguita, lechuguita, hombre.
1: Hola, hola. ¿Cómo amaneció, hombre?
0: Bien, pues, patroncito. ¿Y usted cómo dice que le va?
1: Aquí estamos, escuchándolo, pues.
0: Ya, me parece muy bien, amiguito. Cuénteme, cuénteme, cuéntemelo todo. Hábleme nomás, para el teléfono usted. No me...
1: Ya,
0: dígame.
1: ¿Cómo ha estado?
0: Bien, pues bien, bien, bien, bien, bien, bien, bien, bien.
1: Oiga,
0: ay,
1: lo que le iba a preguntarle, ¿no tiene algún datito de leñita por ahí?
0: Oiga, me parece que había uno, pero en bien baratita. Déjeme buscarlo y se lo doy. Lo busco y se lo doy, le digo. Me salió porfiado este gallo, le digo que escuche por la radio, no, que me escuche por el teléfono, escucha por la radio. Ya, ¿qué canción?
1: Ya nomás.
0: ¿Qué canción, amigo?
1: El gatito negro.
0: Lo conozco. Ya, no hay problema. No hay problema, no hay problema, no hay problema, no hay problema. Le tengo listo la canción El Gato Negro. Pues yo lo conozco, que siempre me pide la misma canción. Así que El Gato Negro, para este gato negro. Y una vez le tiraron agua caliente. Sí, pues sí, es verdad. Una vez le tiraron agua caliente y... No, me cae nada. Ah, lo tiramos por los huracanes, ¿o no? A ver cómo sale. Si sale bien, lo tiramos. Si no, Never Seen the Witry. Ahora está llamando el 4824. ¿Qué es lo que dice? Buenos días.
2: Buenos días, tío Jaime, ¿cómo está?
0: Hola, buenos días, ¿con quién tengo el gusto?
2: Con Luz de los Guindos.
0: Hola, Luz.
2: Hola, don Jaime, ¿cómo está?
0: Bien, bien, bien, bien, bien. Yo me encuentro bueno, me miro al espejo, me encuentro bueno todavía.
2: Sí, yo lo he visto, se ve bueno todavía.
0: Algo queda todavía, algo queda. Cuéntame, chiquilla, cuéntamelo todo.
2: Quisiera escuchar una
0: canción. Dígame qué canción.
2: Puede ser una de Lucero del Valle, la Luz... La luz de tus ojos, no sé si es de los luceros del valle o no.
0: No, esa no la canta los luceros del valle. No sé si la canta, la luz de tus ojos. La luz.
2: Sí, la busca ahí, por favor.
0: La luz de tus ojos. ¿Está de la obra ya o no?
2: Sí, está blanco, blanco de la.
0: Ya, y no me diga nada.
2: Los días.
0: Ya, tengo listo el tema La luz de tus ojos, la tenemos lista ya, así que tenga bonito día.
2: Igualmente, tío Jaime, muchas gracias.
0: No, gracias a usted por estar en sintonía. Muchas gracias, gracias, gracias, gracias, gracias, gracias, gracias, gracias, gracias. Las 7 de la mañana con 29 minutos. 7 de la mañana, 29 minutos.

0: Para mañana, vamos a cabrito, quiero contarles. Oye, recuerden que nos quedamos hasta las 9 de la mañana hoy día, hoy día sábado, nos quedamos hasta las 9 de la mañana acompañándoles a ustedes, pues, amigos y amigos, a quienes gustan de la música ranchera tropical y complaciendo sus gustos musicales, ¿eh? 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
1: Buenos días, tío Jaime.
0: Hola, hola, patrón, ¿qué tal? ¿Cómo estamos?
1: Aquí, camarico, ya solté las potrancas, pero ya riendo la mañana.
0: ¡Ah, ese es mi toro, pues! Cuénteme. Cuénteme, patrón.
1: Y saludar ahí a don Alejandro y a los camaricanos y aquí a los madrugadores, pues.
0: De todas maneras, porque le saludamos a todos los amiguitos de allá de ese sector, lindo sector, pues, ¿ah?
1: Oye, la canción sería la hija de la mesera, por favor.
0: Ya, la hija de la mesera, la buscaba al tiro, a la mesera, no hay problema, amigo, ¿ah? ¿Eh?
1: Ya está nomás, muchas gracias, tío Jaime.
0: Ya, patrón, que tenga buen día. Buen día. Listo nomás, patroncito, desde Camarico nos llama nuestro amigo, ¿ah? ¿Eh? 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

0: Oiga, a esta hora de la mañana, cuando faltan 11 minutos ya para que sea las 8 de la mañana, 11 minutos para las 8 de la mañana, les acompañamos como todos los días. Oiga, me estaba escribiendo gente por el tema que hablamos hoy día. Ya tenemos hora para esta señora, tiene que irse el 21 de julio, tiene que ir al hospital. Ella no conoce Santiago, pero ya tenemos, hicimos una red de apoyo con don Alejandro, la superferia. Y lo demás lo vamos a hacer en el camino. Estos próximos días vamos a continuar hablando del tema. Vamos a ver de qué manera le ayudamos para apoyarla también en pasajes y también para que tenga algo para comer allá. Obviamente, ya para ella y para la otra persona. No haría problema porque yo sé que mis auspiciadores son de lindo corazón. No andan contando lo que hacen, pero es de lindo corazón. No todavía no. ¿Ah? 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Oye, no se olvide que hoy día nos quedamos hasta las 9 de la mañana. ¿Y quién está preguntando, no? Yo digo, si alguien quiere escuchar más música, pues nos vamos a quedar hasta después de las 8 hasta las 9. Ya, la señora Delita le gusta la canción de Veré en Veré, donde sale el encachadito, pues.
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0: Pero fuego latino, el tío Jaime.
2: Eso, tío Jaime.
0: Oiga,

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1: 7 de la mañana con 54 minutos.
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Oiga, a esta hora de la mañana, por supuesto, acompañándole como ya de costumbre, como todos los días, agradeciendo la sintonía, ¿eh? 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

0: Oiga, se está entusiasmando ahí un amigo, él dice que le encanta la canción, me encantó esto.
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0: ya, ya. ¡Pa' afuera! 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

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Manolo Galván. Que buscas

0: 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Me piden un tema por acá de Leonardo Fabio. 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

El día sábado le acompañamos, un día más relajado, y gente se contacta con nosotros y nos pide canciones del recuerdo.

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1: Oiga, estaba hablando con la señora Nelly Margarita y me dice, tío Jaime, me hizo llorar. Porque yo tuve contacto con mi esposo, nos separamos, y el único contacto era por teléfono. Mi madre nunca más me dijo, vuelvas con ese hombre. Nos separamos por un tema de plata, tema de algo que nos pertenecía a nosotros, y se quedaron sus hermanas, mis cuñadas, en ese entonces. Mis hijas, dos niñas, solamente escuchaban a su padre por teléfono, porque mi mamá siempre se metió en nuestras vidas. Por eso me causa mucha pena esa canción, porque me siento identificada. Ya, la identifica. No le digas así. 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Le digo creo porque yo no poco me manejo en el fútbol. Además, usted sabe, los que me conocen, a mí no me gusta el fútbol. Juega Argentina, juegue quien juegue, no me interesa. 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
1: 8 de la mañana con 53 minutos.
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0: ¿Cómo están, amigos y amigas? Bienvenidos a un día sábado más, un sábado por la mañana, frío, donde esperamos lluvia. Ya estamos junto a nuestro panel completo, a gradería llena el día de hoy, Don Checho en Parlante Duc, porque los niños ya van a retornar a clases y quisieron venir a la radio. Está como cada día sábado, para quien pedimos un aplauso, Rafaela Mora. ¿Cómo está, Rafaela?
1: Bien.
0: También Super. Está junto a nosotros Julieta Mena. ¿Cómo está, Julieta?
2: Bien.
0: Oye, alguien que también ha estado en un par de programas con nosotros, Tomás Santander. ¿Cómo estás, Tomás?
3: Bien.
0: Primera vez en la radio, Agustín Palomera. ¿Cómo está, Agustín?
4: Bien.
0: Qué bueno. Oye, contentos, me imagino, porque van a volver a clases esta semana, ¿no?
1: No.
0: No, poco aburrido, ¿no?
1: ¿No?
0: Oye, había dicho, yo me equivoqué, Don Checho y alumnos. Me equivoqué porque dije durante todos los capítulos. Y no, po, la semana pasada no estuvo ni Rafaela ni Julieta.
1: No.
0: No.
1: O sea, falté un día por las vacaciones.
0: Un día porque te tomaste vacaciones ese fin de semana.
1: Sí.
0: Y Julieta, si no me equivoco, tuviste media complicada de salud.
2: Sí, y además. Sí, y además teníamos que salir. A ver a nuestros familiares, porque después, así para hablar, porque después les toca llevar a mis abuelos a Santiago por unas cositas.
0: Ah, perfecto, perfecto. Ya, pero está todo bien, así que ya retomamos y ya vamos a estar acá continuo, me imagino, por el contrato que tienen ustedes por 10 años. ¿O no? 10 años haciendo este programa. Oye, Agustín Palomera, primera vez en la radio, primera vez en el programa, así que te damos la bienvenida. ¿Cuántos años tienes tú, querido Agustín?
4: 9
0: años. ¿Te imaginabas así la radio?
4: No.
0: No, mejor que ni nos cuentes cómo te la imaginabas. Oye, ¿y Tomás Santander, todo bien, querido? ¿Sí? ¿Algunas complicaciones de salud? ¿No?
3: Sí, una semana.
0: Una semana también. Les pregunto porque es muy común. Todos hemos tenido complicaciones de salud en estas vacaciones de invierno. Me refiero a micoplasma en algunos casos, o el otro virus, Don Checho, ¿cómo es el otro virus que anda?
1: ¿Influenza?
0: ¡Influenza! Eso es lo que nos falta a nosotros, Don Checho, tener influenzas en la radio. Oye, vamos a ir a una canción, ¿les parece? La primera, y ya vamos a conversar sobre los temas que tenemos preparados para este día sábado. Me contaron que, como siempre, nuestra querida Rafa Mora trae la primera canción.
1: Llorando se fue. Es una canción de Bolivia. Cuenta la historia de una persona que está triste porque alguien que quiere se va. Es una canción muy conocida en muchísimas partes de Latinoamérica. Escuchamos Llorando se fue, Los Carcas.
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0: Perfecto, y ahí estaríamos listos para volver a clase el lunes. ¿Sí? ¿Y tú, Agustín? ¿Te falta algo, no?
1: Nada.
0: ¿Te dieron tarea en el colegio? ¿O leer algún libro?
1: Un libro que me faltó. Porque yo tuve un poco enfermo y no podía ir a clase. Ahí me faltó dos pruebas, un vocabulario y... ¿Cómo se llama? Un libro.
0: ¿Eso fue en el primer semestre? ¿Qué te faltaron?
1: ¿Cuándo salimos?
0: Ah, cuando salieron de vacaciones.
2: Sí, pues estamos en el segundo semestre.
0: Sí, pues estamos en el segundo. ¿O en el primero? ¿En cuál estamos? Ya, pero te falta solo eso, digamos. ¿Sí? ¿Y Tomás? ¿Todo bien, Tomás? ¿Te falta algo?
3: A mí me faltan tres pruebas.
0: ¿Tres pruebas?
3: Vocabulario, matemática y el libro.
0: ¿El libro? ¿Y el libro? ¿Cuándo es la prueba del libro?
3: El lunes.
0: ¿El lunes? ¿Lo leíste?
3: Más o menos.
0: Más o menos. No me dé esta sorpresa, Tomás. ¿En qué página vas?
3: En la... No sé.
0: No sé. ¿Y cuántas páginas tiene? Tampoco
3: como ciento y algo.
0: ¿Ah?
3: Como ciento y algo.
0: Ciento y algo. Y vas a tener que leerlo entre hoy y mañana. Wow. ¿Pero eres bueno para leer?
3: Sí.
0: No, menos mal. Si no, a mí los libros que nos daban para leer tenían 70 páginas. Y yo me demoraba 3 semanas, imagínate. 70 páginas en 3 semanas. ¿Eso estaba bien o no?
3: No.
0: ¿No? No. Mucho tiempo, ¿no? Perfecto. Pero parece que leer a última hora, don Checho, y leer la mayor cantidad del libro también es como mejor para la mente. Al parecer queda más grabado el contenido, ¿no?
3: Sí.
0: ¿Sí? Más que leer de a poquito cada día.
3: Sí.
0: ¿De qué, por lo menos de lo que llevas leído? ¿Qué trata el libro?
3: Es que no me acuerdo.
0: Vaya en el índice, te caché. Vaya en el índice. Sí. Oye, ya, libro. ¿Alguien más le dieron libro, no?
4: A mí.
0: ¿A ti, Julieta, lo leíste?
4: No en las vacaciones, pero en clases.
0: Ah, pero Lulú, lo leíste antes de las vacaciones.
4: Lulú dice, basta. El libro en sí se trata sobre... de lo que voy, que es como en la página 25.
0: ¿Vas en la 25?
4: De la 80 y algo.
0: Ya, no te queda.
4: Bueno.
0: Ya.
4: Ese libro se trata sobre una niña que... Bueno, regresa al colegio.
0: Ya.
4: Y bueno, le tocaba un nuevo alumno, entonces ellos querían hacer una fiesta. Tenían, como el libro de Chile, tenían como 35.000 pesos ahorrados para eso. Y solo podía gastar 10.000 mínimo. Entonces eso hizo Lulú y le hizo la fiesta.
0: ¿Ya?
4: Y hasta ahí que no.
0: Hasta ahí vamos, digamos. Ya, pero sí. va súper bien, va súper bien. Oye, ¿y tú, Rafa, algo pendiente? ¿Estás bien para el lunes?
5: Sí, solo que hay una prueba de geometría.
0: ¿Ya?
5: Que no la iban a hacer el primer semestre. Pero estaban todos enfermos, po.
0: Ah.
5: Vinieron como ese día 16 niños, así que prefiero mi profe que mejor la hagamos cuando vuelvan ya todos el segundo semestre.
0: Segundo semestre.
5: Así que tengo que estudiar, voy a aprovechar y estudiar un poco más.
0: Me parece muy bien. Oye, y hablando de eso, hemos estado mucho enfermos. ¿De qué estuviste tú enferma, Rafa?
5: Con tos y fiebre.
0: ¿Tos y fiebre?
5: Sí, ¿sí? Mucha.
0: Agustín, ¿de qué estuvo enfermo usted? ¿También tos, fiebre, algo parecido?
1: Sí, fiebre, tos y mocos.
0: Fiebre, tos y mocos, vamos sumando. Acá la Rafa tenía fiebre y tos. Nuestro querido Agustín, fiebre, tos y mocos. Tomás.
3: Ah, yo tuve otitis y fiebre y ¿ya? mocos.
0: ¿Te puedo contar algo, Tomás? Nunca he padecido, gracias a Dios, de otitis. ¿Qué se siente tener otitis?
3: Se siente terrible porque cuando duermes te dan muchas molestias.
0: Ya, ¿molestias como en?
3: En el oído.
0: Ya. ¿Sientes como algún zumbido?
3: Sí, como a veces como... Dan como rara, como un dolor sordo.
0: Un dolor sordo. Oye, ¿y es primera vez que te pasa o ya lo habías tenido?
3: Primera.
0: Primera vez. Y ojalá que nunca más. Sí, ¿te dijo el doctor por qué apareció esto a otitis?
3: No.
0: No, de repente apareció. Ya, esperemos que nunca más. Así que a cuidarse de la otitis. ¿Te dijo el doctor cómo cuidarte de la otitis?
3: Sí.
0: ¿Te acuerdas? No. Bueno, ojalá no te dé tampoco nada porque hay que cuidarse. Hay que cuidarse. Entonces, resfrío, otitis, dolor de garganta. Me imagino que los pincharon, ¿o no?

0: Sí.
1: ¿Sí? ¿A ti te pincharon? ¿Dónde te pincharon?
0: En el colegio.
1: En el colegio. ¿Pero en qué parte del cuerpo? En el brazo. En el hombro. ¿Sí?
0: En el brazo.
1: ¿Qué? En el brazo. ¿Usted necesitó inyección?
2: ¿Para qué?
1: Para su enfermedad, para los mocos, para la garganta. ¿O lo trató solo con medicamentos?
2: Solo con...
1: ¿Pastillas, jarabe?
2: Pastillas, jarabe.
1: Perfecto. ¿Rafa?
3: Lo mismo que el palo.
1: ¿Sí?
3: El Agustín, que todos le dicen palo.
1: Ya, lo mismo que... ¿Lo pincharon?
3: Sí.
1: ¿En el brazo?
3: No, del Agustín.
1: Ah, perfecto. Ya, perfecto. Agustín, solo con medicamentos y jarabe.
3: Sí, cosas así.
1: Ya, no, ojalá no los vayan a... Oye, a mí me pincharon. Me desmayé cuando me pincharon. El doctor se reía de mí porque al lado habían dos niños más mirando y se reían. Tú no te pasó nada, supongo, ¿no?
0: No.
1: ¿Alguna lagrimita?
0: No.
1: ¿No? Oye, ustedes son súper valientes. ¿Juli?
4: Yo me enfermé de rinofaringitis y conjuntivitis.
1: No, eso necesita operación. ¿Te operaron?
4: No, medicamento. No.
1: ¿Qué te dieron?
4: Para la conjuntivitis, unas gotas que me tenían que echar cada 6 horas.
1: ¿Ya?
4: Y para la rinofaringitis, jarabe para la tos, ibuprofeno y más remedio.
1: Uy, más remedio. Bueno, oye, hay que cuidarse, esperar de que no nos volvamos a enfermar, sobre todo ahora que vamos a volver a clase, donde contagiarnos se va a hacer mucho más fácil, porque van a estar todos los compañeros ahí jugando y compartiendo. Así que a cuidarse. Nosotros vamos a ir con otra canción, ¿les parece? Y ya volvemos a la vuelta, un tema, no sé si lo manejan. ¿Han escuchado del Mundial de Fútbol?
0: Sí.
1: ¿Sí? ¿Han escuchado? Sí. Ahí quieren todo opinar. Ya a la vuelta hablamos del Mundial de Fútbol. Música. Y ya regresamos con más Parlante Duc.
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0: Ya estamos de regreso en este Parlante Duc, día sábado 4 de julio. Y habíamos hablado del Mundial. Veo que acá hay varios, o por lo menos dos, bien fanáticos del fútbol. Vemos acá a Agustín con una camiseta de...
1: No es un país, pero es un equipo de Chile. Es Colo-Colo.
0: Colo-Colo. ¿Fanático de Colo-Colo?
1: Muy.
0: Muy fanático. ¿Curicó Unido, no?
1: No.
0: No, Colo-Colo. Colo-Colo, perfecto. Y a Tomás, que veo con una linda camiseta de Colombia.
1: Sí.
0: ¿Sí? Vamos a hablar de los partidos que se vienen para hoy. Julieta, ¿tú a quién le vas en esta nueva cita mundialera?
2: A México y a Noruega.
0: México y Noruega. Dígame, por favor, ¿por qué México?
2: México porque es uno de mis países favoritos, además, uno por sus comidas y además porque lo quiero apoyar. Y dos, Noruega porque uno le está apoyando a mi papá y mi hermana Noruega y claro. Como hay un jugador que también me gusta de Noruega, también lo voy a apoyar.
0: ¿Algún parentesco de su papá con Erling Haaland?
2: Sí lo ve.
0: ¿Lo ve?
2: Pero es casi igual que mi hermano, le gusta Foden.
0: Ah.
2: Pero no está en el Mundial.
0: Perfecto. Rafaela Mora, ¿tú tienes pinta de Cristiano Ronaldo? ¿O no?
3: Sí, no sé.
0: No sé. ¿Pero alguno que te llame la atención? ¿O no te gusta ninguno?
3: Es que no sé, como que...
0: ¿O prefieres que hagamos un Mundial de básquetbol?
3: Mejor.
0: Sí, ¿algún basquetbolista que te guste?
3: Katyn Clark, Kobe, no sé.
0: ¿Sí? Garrincha, es que muy bueno también, ¿eh?
3: Es que yo siento que igual son como los más conocidos.
0: Los más conocidos.
3: Por eso.
0: Perfecto. ¿Escuchaste hablar alguna vez de, por ejemplo, Michael Jordan?
3: Sí.
0: ¿Sí? Michael Jackson, dicen acá. También, bueno, de la familia de los Michael. Oye, a nuestro amigo Agustín, que está con la camiseta de Colo-Colo, ¿quién crees tú que va como para ser un nuevo campeón del mundo?
1: Yo creo que Portugal o Brasil.
0: ¿Portugal o Brasil? Me gusta. Ya. ¿Brasil por qué?
1: Porque ahí estaban los mejores y también que tiene buena pinta que van a ganar.
0: Sí, y aparte que tienen historia. De hecho, Brasil es la selección
1: harto mundiales.
0: Cinco mundiales han ganado. Sí. Ha sido la selección que más ha ganado mundiales.
3: Sí, sí.
0: ¿Sí?
3: La pentacampeón.
0: Y me imagino que Portugal por...
1: Para Cristiano Ronaldo.
0: ¿Te gusta Cristiano Ronaldo? ¿Te gustaría, por ejemplo, que Cristiano Ronaldo viniera a despedir su carrera futbolística a Colo-Colo?
1: Sí.
0: ¿Sí? Vamos, ¿qué? Está difícil que se dé, pero sería lindo.
1: Sí.
0: Cristiano en Colo-Colo y Messi en la U.
3: Sí.
0: Acá le gustaría. ¿Y tú, querido Tomás? ¿Equipos que tú digas, estos pueden ser campeones del mundo?
3: Podría ser Colombia, que... El partido de Portugal que estuvo mucho más Colombia.
0: ¿Ya?
3: ¿Y podría ser Portugal?
0: ¿Por quién?
3: Ahí hay muy buenos jugadores.
0: ¿En Portugal?
3: Sí, Vitinha.
0: Vitinha.
3: Nuno Méndez.
0: Nuno Méndez. Oye, ese lateral es buenísimo, Nuno Méndez.
3: Sí.
0: ¿Cierto?
3: Uno de los mejores.
0: De los mejores. Está también el comandante, Cristiano, ¿cierto?
3: Sí. Yo Cancelo.
0: ¿Cómo?
3: Cancelo.
0: Sí, canceló. Ah, ¿el jugador canceló?
3: ¿Sí? Sí.
0: Ah, muy bueno, muy bueno. Y Coutinho.
3: Uy.
0: Buenísimo, ¿no? Hoy juegan Canadá versus Marruecos a las 13 horas. Ya, esto es el inicio de los octavos de final.
3: Sí.
0: Yo voy por, en esta oportunidad, Marruecos.
3: Sí.
0: ¿Coincides conmigo? ¿Tú?
1: Sí, yo también.
0: ¿Rafa?
3: Sí.
0: También, muy rápido, no sabe lo que pasa, pero va a Marruecos. ¿Y tú, Julio?
3: No, sí.
0: ¿Quién, entre Canadá y Marruecos, quién podría ganar ahí?
3: Marruecos, yo
0: Marruecos.
3: También digo.
0: Si bien Canadá es dueño de casa, po.
3: Sí.
0: Canadá es dueño de casa, tiene como más
3: tiene
0: presión.
3: Tiene más oportunidades.
0: Y más presión también del
3: sí.
0: público, porque todos dicen, tienes que ganar porque eres de los que está organizando. Pero Marruecos ha jugado muy bien.
3: Sí.
0: Muy,
3: una
0: muy
3: de
0: bien.
3: Las revelaciones.
0: Mira, de las revelaciones.
3: Del año pasado también. Llegó a cuartos, creo, o a semis contra Francia.
0: Sí, eso fue en el Mundial pasado.
3: Sí, 2022.
0: Exactamente. Llamen a José Tomás, que está despedido del deporte, porque tenemos ahora a Tomás Santander, que sabe mucho de fútbol. Y también a las 5 de la tarde, hoy, juega Paraguay versus Francia. Ay, aquí está. Yo quiero mucho a mis amigos paraguayos, porque son de Latinoamérica, ¿cierto? Somos como vecinos. Pero yo creo que ahí Mbappé va a tener un papel importante.
3: Sí, pero igual Paraguay tiene buena defensa.
0: Tiene buena defensa, ¿sí? ¿Tú qué crees, querido Agustín?
1: Yo creo que gana Francia porque... Solo por Mbappé.
0: Solo por Mbappé.
3: Igual tiene un equipazo.
0: Francia, sí, tiene un equipazo. ¿Quién encontramos en Francia, querido Tomás?
3: Dembélé.
0: Dembélé, el mejor jugador del mundo francés.
3: Ulises.
0: ¿Quién más?
3: Upamecano.
0: ¿Jugó en Mecano?
3: Upamecano del Bayern.
0: ¿Qué dicen, Checho? Bailón Mecano, dice. Upamecano del sí. Bayern Múnich.
3: Sí.
0: Buenísimo. ¿Y quién más?
3: Mayan.
0: ¿Ah?
3: Mayan, del arquero.
0: También, buenísimo el portero. Muy bueno, sabe mucho de fútbol, así que por acá, Francia. Por acá también, Agustín dice que Francia, tenemos dos votos para Francia. Y tú, querida Rafaela, ¿Francia o nuestros vecinos paraguayos?
1: No sé. No sé.
0: Depende que haga más goles, yo creo. ¿Cierto? Nuestra querida Juli, ¿a quién usted le va a echar porras? ¿A quién va a alentar hoy a las 5 de la tarde?
2: Yo creo que me sale mejor para Francia, porque yo encuentro que Paraguay intenta llegar a los puros penales, ya que son súper buenos los penales.
0: Entonces, ¿tú crees que una técnica que tienen de que no hagan goles y a los penales, porque ahí es donde ellos tienen
2: son súper buenos?
0: Mira.
2: En un partido de, no me acuerdo de qué día, que fue Alemania contra Paraguay.
0: ¿Ya?
2: Intentaron llegar a los puros penales y ganaron. Y eso que les quitaron un gol de un supuesto offside, que no era offside, supuestamente no, mi papá.
4: Era falta.
0: ¿Era falta?
2: Sí, de supuestamente mi papá, porque yo no sé nada de fútbol.
0: Sí, no, ¿era falta entonces?
4: Era falta, porque el arquero lo agarraron y se cayó y después ahí le metieron el gol.
0: Fue falta entonces.
4: Sí, falta.
0: Fue falta. Falta clarísima. Falta clarísima. Oye, pero falta mucho todavía para saber quién se va a coronar campeón del mundial. Por lo que veo, están sí. Bastante interesados. Y nosotros también ahí vamos a seguir viendo qué sucede con aquello. Vamos a una canción, ¿les parece? Una canción de. Tú pediste una recién. ¿De quién era?
3: Cris MJ.
0: ¿Cuál? Cualquiera. La más bonita que tenga Don Checho de Cris MJ en Parlante Duc. Ya volvemos.
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0: Ya estamos de regreso en Parlante Duque, el día de hoy más relajados. Tenemos varios invitados. Está con nosotros Tomás Santander, que ya había estado en una oportunidad con nosotros, ¿cierto? En dos oportunidades, creo, ¿no?
1: Sí.
0: Dos oportunidades. Agustín Palomera, que es nuevecito en el programa. ¿Le gustó estar acá o no, Agustín?
2: Sí.
0: ¿Sí? ¿Le gustaría volver?
2: Sí.
0: Oye, acá se hacen famosos los niños. Sí, de hecho Rafa ya está firmando autógrafo en el centro. Sí. Rafaela Mora, de siempre acá en el programa. Está desde el principio Rafaela Mora.
2: Sí, desde que
0: y tiene contrato,
2: primer día.
0: Tiene contrato por 10 años con nosotros. Y a Julieta Mena también, ¿cierto, Julieta?
3: Sí, yo llegué hace poquito igual, pero no hace tan poquito igual.
0: Igual eres, digamos,
3: como
0: de la... Sí, de la estable. Oye, se viene la vuelta al colegio, no sé si están nerviosos, van a volver a ver a sus pololos, pololas, si es que tienen. ¿Hay el pololeando acá o no?
2: No.
0: No, nadie. No. Nadie, no, ni cerca. ¿No? ¿Alguien que le hayan pedido pololeo?
2: A mí.
0: Sin dar nombre, ¿ah? Esto es sin dar nombre. A la Rafa le pidieron pololeo.
2: Sí.
0: ¿Ustedes sabían eso, no?
4: Sí, todo el curso.
0: ¿Sí?
4: Todo.
0: ¿De verdad? Oye,
5: a un amigo mío muy conocido que...
0: Sí, pero no, por eso no digamos nombre, ¿eh?
5: Sí.
0: No digamos nombre. Y le pidió pololeo a Rafa. Oye, ¿sabía todo el curso?
5: Sí.
0: ¿Sí? ¿Y pero ustedes sabían antes de que pidiera?
5: Sí, porque lo chismosearon.
0: Ya. Se corrió el rumor.
5: Es que era como que todos sabían.
0: Se corrió el rumor. Empezaron a decir, oye, le va a pedir pololeo a la... ¿Y qué decían los compañeros, por ejemplo? ¿Cómo eran las apuestas? ¿Cuántos decían sí, le va a decir que sí? ¿Y cuántos decían no, no, no va a querer?
5: Igual es que a mí
3: era parejo.
0: Era parejo. 50 y 50. ¿Bueno?
3: Parejo.
0: Parejo, 50 y 50.
3: Son
0: 38. Son 38. Algunos decían sí y otros decían no. Hay algunos que decían, oye, bonita pareja, y otros se oponían a esa relación, ¿sí? ¿Tú, Rafa? ¿Cuál fue tu respuesta? ¿Qué dijiste?
5: Dilo tú.
0: ¿Dijo que sí?
5: No.
0: ¿Dijo que no?
5: Es que primero somos muy chicos,
0: sí.
5: Y más que todo...
3: Le pidió un primero.
0: ¿Le pidió por León primero básico?
5: Sí.
0: Oh, y ya están en cuarto básico.
5: Sí.
0: ¿Y cómo
5: sí.
0: ha sido vivir con aquello 3 años, Rafa?
5: No sé, es que igual ese compañero ha sido enamorado de todos los cursos siempre de mí.
0: ¿De ti? ¿Sí?
5: Sí.
0: O sea que estos 3 años sigue enamorado de Rafaela.
5: Sí.
0: ¿Sí? ¿Y ustedes por qué dicen eso como con pena? ¿Porque saben que la Rafa a lo mejor no es correspondido ese amor? ¿No? No.
5: Es que es cosa suya, pues.
0: Claro, pues ellos. Pero yo lo que estoy de acuerdo quizás con la Rafa de que a lo mejor todavía son muy chicos y hay que aprovechar el tiempo en jugar, en los recreos y hacer otra cosa más que estar pololeando, ¿cierto?
5: Sí.
0: Porque ¿quieres que les cuente algo? Don Checho está pololeando. Y puros problemas, lo que me cuenta él. Puros problemas. Entonces, evitémonos aquello y mejor juguemos en los recreos, ¿cierto?
5: Sí.
0: ¿Sí? ¿Tú, Juli, algo parecido te tocó vivir o no? ¿O a un compañero?
3: No, pero que un compañero le pidió...
0: Sin dar nombre. Esto no es SQP, sin dar nombre.
3: Un compañero le pidió por leer a alguien de séptimo básico.
0: ¿Ya?
3: O sea, 2 años mayores. 2 años mayores que nosotros.
0: ¿Ya?
3: De la que nos dijeron, porque todo el curso estaba viendo, hasta una compañera grabó esto y lo... Yo no estaba, pero estuvieron solucionando este problema en la clase. Lo subieron en el grupo de WhatsApp del colegio.
0: Uh-huh.
3: Y bueno... de lo que se trató es que ese compañero se le declaró con poema y todo.
0: Con poema. Con poema. ¿Y cuál fue la respuesta?
3: No, porque...
0: ¿No le gustó el poema?
3: Sí, y hasta unas compañeras se lo llevaron arrastrando a la niña al salón.
0: Ya, complicada la situación.
3: Complicadísimo.
0: Sí, yo les recomendaría, y Don Checho también, ¿cierto, Don Checho? Que mejor jueguen en los recreos. Yo también estoy pololeando. Puros problemas. Puros problemas. No me alcanza la plata a comprar dulce, para nada. Así que mejor disfrutar la vida. Ustedes son súper jóvenes, son unos niños. Mejor jugar en el recreo, disfrutar, y después, con el tiempo, vendrán aquellas cosas. ¿Les parece o no? Por ejemplo, hoy, ¿de qué debiéramos preocuparnos?
5: De jugar, de ver el mundial, no sé, ser
0: de cambiar
5: felices.
0: Las láminas.
3: Sí, yo ya lo completé.
0: No, pero Tomás, completaste el mundial. El álbum.
3: Solo me faltan las de Coca-Cola.
0: Las de Coca-Cola. A mí me falta la 002. La 00.
2: Yo la tengo.
0: No te creo.
2: Si
0: ¿está a la venta? ¿Te la tienes pegada, Rafa? ¿Tú tienes la 00?
5: No, es que no tengo alguno, como no que tiene, no,
3: en el digital.
5: No me interesa tanto.
3: Tiene el digital.
0: El digital.
5: Ah, sí, pero solo porque yo me lo instalé, porque sí, no sé. Es que no sabía qué y me lo instalé, porque
0: está
5: sí.
0: ¿Estás juntando las láminas tú, Julieta?
3: No, porque mi mamá piensa que es un desperdicio de plata. Gasté como 300,000 pesos en llenar todo el álbum y que probablemente ni siquiera los completa.
0: Sí, a ver, mira, yo el otro día compré, aparte de tener cuidado, les conté que el otro día compré láminas que no eran originales. Me salió el jugador de Portugal, Cristiano Churrasco, que no corresponde, y el de Argentina, Lionel Messi, que también, entonces hay que tener cuidado donde uno compra los sobres. Y de sí. Francia, Menguaté.
5: Así el papel, que
0: usted, ¿ah?
5: El papel,
0: decía Menguaté, el jugador de Francia, y el otro Cristiano Churrasco. Entonces hay que tener cuidado donde uno compra los sobres, ¿les parece?
5: Sí, y sí. También el álbum, porque el a veces álbum. Cabo Verde dice Cabo Verde, po.
0: Sí, po.
5: A veces Turquía dice tu
3: como
5: tía,
3: como Qatar, po. Catarro.
0: Pues, Catarro, sí. Yo el otro día compré el de Cabo Verde, me salió un carabinero. El capitán del equipo.
5: Me contó el Cristian que también en Cabo Verde le salió Cago Verde.
0: Es verdad. Sí, ya. Bueno, vamos a la música, ¿le parece, don Checho? Dejamos hasta acá esta conversación del Mundialera y ya volvemos con más Parlante Du.
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1: Es Parlante Duc en cada día sábado por la mañana junto a los niños, que el día de hoy agradecemos, tenemos más visitas que nunca porque también aprovecharon de venir, que están terminando ya sus vacaciones de invierno y quisieron venir a dar una vuelta a la radio acá. Todos los niños son siempre bien recibidos, Hoy estaba viendo por acá en YouTube, ¿ustedes siguen a alguien, algún youtuber o influencer? Sí. ¿Tú sigues a uno, Tomás?
2: A Fede.
1: ¿Fede? ¿De dónde es Fede?
2: Uruguayo.
1: ¿Y habla de fútbol? ¿O de qué habla Fede?
2: Ese video. Pero no habla de fútbol.
1: ¿Tú haces videos como graciosos?
2: Sí. Sí. Ya. Como cuando hizo el video de como 24 horas siendo un bebé.
1: Oh. Fede se llama. ¿Y qué pasó en esas 24? ¿Usaba pañales?
2: No.
1: ¿No? No, ya, lo voy a seguir, Fede. Agustín, ¿tú a quién sigues, Agustín?
3: A nadie.
1: A nadie, eso. No sigue a ningún youtuber, ni influencer, ni nada.
3: A nadie.
1: Perfecto. ¿Y algunos videos de YouTube? ¿O qué es lo que te gusta ver?
3: ¿Cómo se llama?
1: TikTok, a lo mejor.
3: El Abraham, no sé si lo conocen, es un creador de contenido para niños chiquititos.
1: Ah, él habrá.
3: No chiquitito, pero de media edad.
1: De media edad.
3: Como sí, de claro. 9. Sí, claro. De 5 totalmente. Para arriba.
1: De 5 para arriba.
4: Totalmente.
1: Ya, a ver, pero aquí hay polémica y controversia porque Rafa dice, cuando dice totalmente, dice que el contenido no es para niños muy chicos.
5: Antes era para grande, antes.
1: Ya, a ver, sí. Cuéntanos por favor, Rafa, ¿cuál es tu impresión sobre este youtuber?
4: Que
1: Abraham se llama.
4: Sí, que él juega, hace videos de Oblox y tampoco
5: juega Blue.
4: Sí.
5: Blue Strike, antes, a veces Free Fire.
4: Antes harto estilo
5: Fortnite.
1: O sea que no es para tan niños, digamos.
4: No.
1: Esa es la polémica. Juli, ¿tú a quién sigues?
6: Yo a ninguno.
1: ¿Ya?
6: O sea, sí sigo, pero es que no me acuerdo.
1: ¿Mr. Beast se llama así o no? ¿Mr. Beast?
6: Ese no lo veo ya.
1: ¿No? Es el que dice, voy a pagar $200,000 al que viva 20 días en un supermercado. ¿O no?
6: Sí.
1: ¿Lo has visto?
6: Sí.
4: Ya no lo veo.
1: ¿Tú, Rafa, quién sigues?
4: Antes veía como Mr. Beast. Y antes, cuando estaba con más de moda 99 Noches, esos juegos de Oblox.
1: ¿Ya?
4: Veía jugar y otro y una niña que... otro niño de Estados Unidos, pero no recuerdo cómo se llama.
1: ¿Y por qué ya no te llama la atención Mr. Beast?
4: O sea, sí veo, pero no tanto.
1: Ya. Oye, y yo creo, yo siempre he pensado, bueno, para que la gente que no entiende o no conoce a Mr. Beast, es un youtuber, ¿cierto?, que generalmente... está haciendo pruebas por dinero, ¿cierto? Sí. Por ejemplo, no sé si vieron el mexicano que estuvo en el supermercado y que todo el mundo apoyaba al mexicano para que siguiera más días dentro del supermercado.
4: Sí.
1: ¿Lo vieron? ¿Cuánto se llevó al final?
4: No me acuerdo.
1: Como 250 millones de pesos.
5: Creo que ganó el Juan.
1: ¿Ah?
5: El que se llamaba Juan.
1: ¿Juan? ¿El que se llamaba Juan? ¿Juan el mexicano? ¿Ese?
5: Sí.
1: ¿Sí? Ganó como $250,000, sí. Que vendrían siendo como 240, casi 250 millones de pesos. Es mucha plata, es mucha plata. Bueno, así que ahí está, datito para los que siguen o están o no saben qué ver en internet. Me pueden seguir a...
5: El Fede.
1: El Abraham.
4: Sí. También el Abraham.
1: El Abraham.
4: Mr. Beast
1: y...
4: Y no sé.
5: Betillo.
1: ¿Cómo?
5: Betillo.
1: ¿No será Murillo, ese que grita? ¡Murillo!
5: ¡Murillo!
1: ¿Sí?
5: ¡Murillo!
1: ¿O Betillo?
5: Betillo.
1: ¿Qué hace Betillo?
5: Él es amigo del Abraham.
1: Ah, ya, perfecto. Y hacen videos también.
2: Sí, pero ya no.
1: Ya, vamos a tener que actualizarnos, don Checho, que no conozco a Labrán, no conozco a Petillo y a Mr. Beast tampoco lo conozco. Así que ahí lo grande. Todo esto, papito, para que nos metamos a internet, ¿cierto? Busquemos todos estos creadores y veamos qué están haciendo, porque lo están viendo nuestros niños. Así que, ojo ahí. Vamos a la música, ¿les parece? Ya volvemos con más Parlante Du. Una canción que la tiene lista nuestro querido Agustín. ¿Qué quieres escuchar?
3: Milo J. Niño.
1: Milo J. Niño. Ya volvemos.
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2: Ya de regreso en Parlante Duc. Oye, nos queda bien poco de programa. Y ya para, bueno, una vez finalizadas estas vacaciones de invierno, ¿algún mensaje para algún compañero, algún profesor que esté escuchando la radio? Quizás algún profesor que hace muchas tareas, que hace que escribamos mucho, o algún compañero que no se porta muy bien, quizás para que, sin dar nombre, ¿eh? Sin dar nombre, pero para que mejore su comportamiento. ¿Algún mensaje para los que te escuchan, querido Tomás Santander?
3: Podría ser a mi abuelo.
2: ¿Ya? ¿Qué quieres decirle?
3: Que lo amo mucho y que voy a comer con ellos.
2: Ah, perfecto. Va a ir a comer con ellos. Perfecto. Me parece muy bien. Querido... Ah, ¿cómo se llama tu abuelo? Perdón. Esos nombres sí podemos darlo.
3: Ya. ¿Abelino?
2: ¿Ya? Bueno.
3: Pero... Se llama Abelino Segundo. ¿Ya? Que su papá se llama Abelino Primero.
2: Pues Abelino Primero, Abelino Segundo, perfecto. ¿Y cómo le dice usted al abuelo?
3: Tata.
2: Tata. Ahí va el Tata Abelino, para que lo espere entonces, que va a ir a comer con él. Me parece muy bien. Querido Agustín, ¿a quién quiere enviarle saludos a usted? ¿O decir algo?
4: A mi abuelita.
2: ¿Qué quiere decirle a la abuelita?
4: Que la amo mucho, que se mejore porque está media enfermita.
2: Ah, perfecto. Que se mejore entonces.
4: Sí.
2: ¿Va a ir pronto a verla?
4: Ahora.
2: Ah, muy bien. Me parece espectacular. Querida Rafa, ¿usted a quién quiere saludar?
5: A mi abuela y a mi abuelo.
2: Ya, perfecto. ¿Quiere dar los nombres?
5: Sí, mi tata Hugo y mi abuela Magdalena.
2: ¿Y usted, querida Juli? ¿A quién quiere saludar o decirle algo?
6: A mi hermano Renato Mena, a mi mamá Francisca Castillo, a mi papá César Mena, a mi abuela Nancy.
2: ¿Ya?
6: Y a mi abuelo, que perfecto. No sé cómo se llama.
2: ¿No sabe cómo se llama el abuelo?
6: Sí, pero mi abuelo.
2: Ya, perfecto.
6: ¿Sabes?
2: Eso. ¿Y qué quiere decirle, pues?
6: Que muchas gracias por escucharme todos los sábados.
2: Ah, ¿están ahí muy pendientes?
6: Sí.
2: Qué bueno. Ya, pues saludos para todos ellos entonces. Oye, y yo, bueno, vamos a ir una canción, ¿verdad? Pero antes ya agradecerles de antemano que nos hayan visitado, que hayan dado, se hayan dado el tiempo en este día sábado de conocer la radio y de venir a hablar acá con nosotros, porque para nosotros es muy importante saber qué es lo que quieren los niños. Por eso a continuación los niños pasarán a decir en este segundo semestre de colegiatura qué ramo vamos a eliminar o qué ramo les gustaría eliminar de la malla curricular. Parte usted, Tomás. ¿Qué ramo eliminamos en este segundo semestre?
5: Historia.
2: Historia, perfecto. Querido Agustín, ¿qué ramo eliminamos este segundo semestre?
4: Lo mismo del Tommy.
2: Historia. Historia. Rafa, ¿cuál eliminamos?
5: Bueno, aparte de historia, ciencias.
2: Historia y ciencias, eliminado. Juli.
5: Lenguaje.
2: Lenguaje, eso. Perfecto. Eso es lo que a ustedes les gustaría que eliminemos de este segundo semestre, ¿cierto? Pero sí, no va a ser así. Así que hay que estudiar igual y ponerle hartas ganas porque de verdad que sirve mucho la historia, la ciencia, el lenguaje. Nos cuesta, pero hay que ponerle empeño. Así que nada que hacer, pues muchachos. Vamos a la música y ya volvemos con más Parlante Edu. Y educación física yo creo también, ¿no? ¿Sacarlo?
5: No.
2: Igual
5: no
2: hace falta. Sí. ¿Y religión?
5: Sí, por favor, sí, por favor. Sí, por favor. Sí, por favor. Por favor, por favor.
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0: Ya estamos despidiendo este parlante Eduk de día. Ya estamos despidiendo este parlante Eduk día sábado número 4, ya de julio. Yo quiero agradecer a Tomás, Agustín, Julieta, Rafaela, como siempre, por acompañarnos. Tomás, ¿quién lo trajo el día de hoy? Mándale saludos.
1: Mi mamá, que le mando muchos besos y abrazos.
0: ¿Cómo se llama la mamá?
1: Paola.
0: Paola, perfecto. ¿Alguien más?
1: A mi papá.
0: ¿Cómo se llama el papá?
1: Hugo.
0: Hugo. Querido Agustín, ¿quién lo trajo el día de hoy? ¿A quién quiere saludar?
2: A mi mamá y a mi papá. Mi papá se llama Octavio y mi mamá Daniela.
0: Querida Rafa.
3: Mi papá que me trajo se llama Rodrigo, mi mamá que está en Santiago, Jessy.
0: Perfecto, pero el día de hoy vino con su hermana también.
3: Sí.
0: Mándale saludos a
3: Emilia.
0: A Emilia, perfecto. Juli, ¿quién la trajo? ¿A quién quiere saludar?
4: A mi abuela de Santiago, Pati, y yo creo que ahí.
0: Perfecto. Oye, yo quiero agradecerles por haber venido, de verdad, muchas gracias. Invitados cuando quieran volver. De verdad, ustedes simplemente vienen, la radio ya es su casa, su segundo hogar. Cuando quieran pueden venir a ser parte de este programa, ¿ok?
4: Sí.
0: Y para despedirnos, la Juli tiene una linda canción. A ver, Juli.
4: Zambalando, Inti Jimani. Zambalando es una canción muy alegre de Perú. Tiene muchos tambores y un ritmo que invita a bailar. Nos muestra parte de la música y tradiciones de Latinoamérica. Escuchamos Zambalando de Inti Jimani.
0: Y nos vamos con esta canción. Muchas gracias a todos los niños. Fue un nuevo capítulo de Parlante
5: Edu.
0: Que estén muy bien. Chao, chao.
5: Chao,
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5: gracias.
0: Chao.
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5: Chao.
0: Manden dulces. Chao.
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1: 10 de la mañana con 5 minutos.
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Oye, pero no te vayáis. 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
1: 10 de la mañana con 47 minutos.
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1: 11 de la mañana con 46 minutos.
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1: 12 del día con 46 minutos.
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0: Oiga, hermanos Campos, ¿por qué no me cantan la cueca el gallo?
1: ¿Y por qué le gusta esa cueca, mijita?
0: Porque al lado de mi casa hay un gallo coliza.
2: La cueca el gallo coliza es la que le vamos a cantar, pues, mijita.

0: diciendo a mí?
1: ¿Cómo se te ocurre? A mi amorcito se lo estáis diciendo.
2: Ah, ¿me lo está diciendo a mí?
1: No, mi amorcito.
3: Yo también se la voy a dedicar a mi amorcito esta canción.
2: Esa sí que me la está dedicando a mí.

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0: ¿Cómo está, Ganchito? Buenas tardes, amigo Osvaldo. Buenas tardes a todos nuestros colaboradores y toda la gente que está detrás ahí escuchando el programa de hoy, señor.
1: Qué bueno, aquí estamos dándole vida a nuestro nuevo programa de Cultivando Tradiciones a través de la señal online, la nueva FM, amigo Alberto Hernández.
0: Así es, primer sábado de julio, compadrito, se los vine, el mes de julio, se los fue ya junio, pleno invierno, oiga, por Dios, los fríos grandes, Canecio, yo estamos aquí con un buen mate. ¿Cómo está el mate, Canchito? Mire. Estamos con mate, con la stevia, agüita de cordillera y agüita calentita, ahí no vamos a hacer.
1: Un mate con alambre de púa.
0: Y las buenas tortillas, las parientes, pues yo, mire,
1: ah,
0: las veo, ¿no?
1: Ay, ay, ay.
0: Parientes aquí.
1: Las parientes Hernández.
0: Sí, pero cómo no.
2: Vamos a ver, sí, ya dicen que es pariente,
0: pero oiga, acérquese tenemos...
1: al...
0: tenemos harta gente conectada, amigo Osvaldo. ¿Quién tenemos por ahí ya en las redes sociales? A ver, échale un vistazo usted por ahí.
1: Guasita Hernández, la número uno. Hay un saludo para uno de los grandes locutores ahí, dice...
0: Ajá. Toma.
1: Osvaldo Sangüesa.
0: Ay,
2: la voz que saca,
0: Osvaldo Sangüesa.
1: Hola, chicos. Escuchando el programa. Por ahí dice, amigo Gerardo Antonio Benavides.
0: Buena,
1: Ganchito, liebre fue, dice, mira.
0: Ah, mire.
1: René Alarcón ahí, saludos desde allá de la población Portales.
0: Bájale.
1: Ángel Martínez, buena socio, póngale mate nomás, tiene que echarle malicia para el frío.
0: Sí, pues, es que no, mire, cómo está aquí, agüita cordillera le echamos, agüita cordillera al mate.
1: École, Sergio Rodrigo Moya Muñoz, felicidades amigos en nuestro día.
0: Ajá, ya,
1: saludamos de sus amigos de Aires de Cordillera, mira.
0: Mire.
1: Ahí está.
0: El día, pero cualquier día, porque, sí, pues. Claro.
1: ¿Cómo no ya sabes?
0: 4 de julio, día al día, cualquiera. Así que un abrazo para todos los amigos que bailan cueca en eso. Sí, lo incluimos nosotros, que bailamos también. Yo la bailo, la canto y la toco. Que digamos que.
2: Así me gusta.
0: Ese brindis, mire que me gusta. Ahí lo voy a echarle para que lo tire por allá.
2: A ver si sale.
0: Sí, pues. Guillermo Durán también está con nosotros por ahí. La gasolita Katia Martínez. Hola, ¿cómo están, chiquillos? Los pone una manito para arriba.
1: Nico Figueroa, saludos, amigo Alberto, desde Coyhaique. Acá estamos con el amigo Chago, compartiendo un buen asado. Patas con pluma, dice.
0: Patas con pluma, mayor. Mandémosle un saludo a estos viejos lindos para allá, para el sur de Chile, allá en Coyhaique. La gente linda para allá. Amigo Cristian Figueroa, un abrazo ahí al amigo Patas con Pluma y también al amigo Chaguito, güey. ¡Póngale mate, no más! Vamos a
1: hacer
0: una
1: fea. Oye, ¿y a quién tenemos ahí al lado suyo? Me están preguntando las chiquillas.
0: A las chiquillas preguntan.
1: Buen mozo.
0: Espere, que se vaya pasando película por mientras.
1: El gallo que está ahí al lado, dice, buen mozo.
0: Por mientras, vamos a saludar a quienes hacen posible nuestro programa, señor. Yo quiero partir saludando al amigo Ariel Castro, de allá del taller mecánico 6C en Raúl, como Canchito. ¿Ah? Quiero mandarle un abrazo a este amigo, porque por Dios que le gusta la música folclórica y lo está escuchando ahí. Ves que se conecta con nosotros, no se conecta aquí en el teléfono, pero pone la radio todo chancho ahí, dice. Y llegan los viejos ahí cerquita el micrófono. ¿Eh?
1: Eso, cerquita el micrófono. Así que, especialista Zen.
0: Especialista en servicio BMB.
1: Petrolero, mira.
0: No, el petrolero tiene que echarle una revolvida al harinado primero. ¿Dónde está ubicado el amigo Ariel Castro, taller mecánico 6C? Llegando a Rauco, poquito antes de la bomba de bencina. Ahí está, portón azul, el amigo Ariel Castro.
1: Así, amigo Alberto, invitamos a toda la gente que comparta a través de Facebook Live nuestra señal online a través de Cultivando Tradiciones.
0: Oye, ¿a qué número tienen que llamar a la gente que quiere pedirnos algún temita? Porque vamos a abrir un concurso ya nomás. Es medio.
1: Ahí detrás tuyo. ¿Qué dice? Mira, ¿qué dice ahí? Mira, atrás tuyo, hombre, los teléfonos. Po.
0: Ah, no, sí, están ahí. Pero...
1: Ah, ya ves cuáles son. ¿Qué me preguntáis a mí?
2: No vemos.
0: Ya, pero y apriete perilla ahí, pues yo voy a que sálganlo.
1: Aquí todos los gallos me cambian todas las cuestiones. Deja buscar a él.
0: Ya, llame por mientras que mi socio busca la perilla. Llame nomás al número 752-760101. o al WhatsApp más 569-7343-7373. Chupa de mate sea. ¿A quién más saludamos, amigo? Voy a saludar al don Luis Río, que tiene la buena verdura allá en Rauco. Fresquita la verdura, oiga, ahí en la verdurería La Plaza. Diciendo, cerquita la plaza, ahí está el amigo Luis Río con la buena verdura, señor.
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0: Ahí están los números, llámenos. Oiga, vamos con
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1: Número WhatsApp, amigo Alberto.
0: Ahí está, perfecto. Oye,
1: dime.
0: Vamos entonces a nuestro invitado que tenemos hoy para que nos cuente de qué se trata este concurso y la primer peña que se viene ahora en julio. Se viene la primer peña y de ahí dejamos los pañuelos arregladitos para la próxima que se viene prontito. Don Ramón Navarro, muy buenas tardes. Bienvenido, señor.
2: Hola, hola, muy buenas tardes, amigo Alberto, amigo Osvaldo aquí. Gracias por la invitación y por recibirnos aquí en esta radio. Bueno, partir saludando también a todos los cuequeros que hoy día de 4 vamos a estar haciéndole empeño, no a bailarla porque nosotros la cantamos, ¿no?
0: Allá, ¿cómo dice usted? La canto, la toco. La
2: como diablo yo. Oiga, hoy día, bueno, como es el día del cuequero, vamos a estar por ahí como un Valle del Maule en un rato más, aquí en Los Caldos, así que todos a las 7 de la tarde ahí con un harto pañuelo a bailar las buenas cuecas de Valle del Maule.
0: En Los Caldillos, aquí en la...
2: En la Alameda.
1: Sí. Ahí en la Alameda.
2: En el Óvalo, por ahí donde va usted a esos lugares.
0: Cerquita ahí.
2: Claro. Oye, también mañana, a propósito del Día del Cuequero, vamos a estar en Rauco, en la Plaza de Rauco, también celebrando el Día del Cuequero. También vamos a ir a tocar unas buenas cuecas, creo que a las 3 de la tarde.
0: Mañana domingo.
2: Mañana domingo se celebra el Día del Cuequero en Rauco.
1: En Rauco. Amigo Alberto, vaya a Rauco mañana, ¿no?
0: Yo lluviendo no voy nada.
2: No voy a salir porque le cae agua a la boca.
0: No.
1: Están llamando a los buenos nomás ahora ya en Rauco.
2: Lo están despacheando.
1: No te gustó ahí.
2: Ya, yeah, tomar mate.
0: Echalo con el brasero ahí.
1: ¿No te gustó el saldabó?
0: No, déjalo más. Aguanta porque ahí
2: Puesta ayer el guacho, le dijeron.
0: Oiga, hay que darle la posibilidad a otros también que están empezando. Uno que ya estuvo tanto tiempo.
2: Claro. Oiga, bueno, volviendo al tema de aquí el folclore, nosotros por acá venimos a promocionar nuestra peña que hacemos como Valles de Quiñihuén, junto con el grupo Quiñihuén de acá de Curicó. Los unimos para hacer esta gran peña que con mucho esfuerzo esperamos, Dios, que salga adelante, porque es un gran esfuerzo. Ustedes como folcloristas también saben que el folclore es como la puerta trasera, por así decirlo. Claro. Y bueno, no es para ganar plata, sino que para darnos un gusto para que la gente vaya a divertirse, a bailar las buenas cuecas con los grandes invitados que tenemos para este 11 de julio, a partir de las 20 horas en el local de Rodríguez.
0: Ahí en el Club Deportivo Alianza.
2: Correcto. Así que a partir de las 20 horas lo vamos a esperar ahí, a bailar las buenas cuecas, las buenas guarachas con todos los grupos de invitados que tenemos. Y para el cierre, que está espectacular, que se vienen los... Vamos a partir al revés, como el sábado pasado, con los guarguaros chingues, para que no se me olvide después. Así que esos viejos son buenos para la cumbia, cuecas, corridos, guarachas, de todo un poco. Así que los que vayan a la peña ese día no se van a arrepentir, porque va a estar, creemos que muy demasiado buena, porque va a haber de todo.
0: Me parece entonces, amigo Ramón. Oiga, cuéntenos entonces, tenemos detrás para regalar a la gente que quiera ir a esta peña folclórica el día 11, el próximo sábado. Tenemos entradas para regalar, ¿cierto?
2: Sí, correcto.
0: Que nos llamen entonces para acá.
2: Hay dos entradas para hoy día y dos para el próximo sábado ya, para hacer unos concursos para la gente que guste ir a del folclore y ir a bailar cueca, pasarlo bien, pues si de eso se trata.
1: Así es, tenemos entradas entonces para regalar acá en Cultivando Tradiciones para esta gran peña el 11 de julio. Solamente indíquenos qué grupo folclórico va a estar presente en esa gran peña folclórica. Así que les dejamos los numeritos.
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0: Tenemos lápiz y papel aquí para anotar. Sí, llamen nomás, chiquillos, llamen nomás.
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1: Me dicen por interno, amigo Alberto, que está cayendo agüita allá en Rauco.
0: Ah, bueno, y los viejos que van a ir a cantar allá.
1: Mañana, vos. Está lloviendo hoy día.
0: No, pero hoy día van a cantar un poco. Hoy día cantan los mejorcitos, mañana.
1: ¿Qué pasa si se llueven los caldos? ¿Van a mojar los caldos, pues, viejo?
0: Creo que están bien escarpados ahí los viejos.
1: Pero los viejos del escenario, ¿dónde están?
0: Ah, no, tío. Puedes saber ahí cómo era el tema. Vamos para el mar.
1: Vamos. Por acá dice, mira, Jaime Garrido, saludos a amigo Jaime. Alberto y Osvaldo, aquí disfrutando del programa y feliz día del cuequero.
0: Sí, pues, mira.
1: De nuestro Chile, que les saluda el Guaso Costino, cantor campesino desde Gualañé.
0: Tenemos un temita del amigo Jaime Garrido por ahí, Osvaldo. Esa es una cantidadita que encontráis. O si no, yo creo que traje un disco de él y después de estar acá en la otra carpeta. Eso es un vistacito por ahí para que escuchemos unos buenos temas del amigo Jaime Garrido, cantor popular, cantor de raíz, puñor. Herencia de su abuelita.
2: Y cuequero también.
0: Cuequero, hombre, también.
2: El hombre baila y un saludo para amigo Jaime ahí.
0: Que no. El hombre, la baila, la
2: canta y la hace todo. Parece acordeonista.
0: Oiga, hacémosle un abrazo a toda esta gente entonces para la costa. Escuchemos aquí el amigo Jaime Garrido del Cotá.

0: Ahí estamos, ahí estamos. Oiga, escuchando esa bonita tonada, hablando un poquito de su historia, del lugar donde vive el amigo Jaime Garrido. Estamos conectados ahí con el amigo Jaime desde allá de Gualañé. Entonces, un abrazo grande para usted y gracias por estar también con nosotros. Comparta las transmisiones nomás para que siga de esa manera. Se difunda el folclore por esos lados. Amigo Jaime Garrido, un abrazo.
1: Así, amigo Alberto, estamos regalando entrada para la gran peña de este 11 de julio, peña de Valle de Quiñihuén. Así que si quieren entraditas gratis, llame, mande mensajes, solamente mencionando quién va a estar presente en la gran peña folclórica. Aquí les dejemos una pista, ¿o no?
0: Dejemos una pista,
1: ¿eh? Ya, a ver. Mira, ¿qué está sonando? Dime tú, ¿eh?
0: Los trailers caminando en el potrero.

0: Ahí estamos entonces, escuchándose el temita, amiga. Una pista.
1: ¿De quién era ese tema, amigo Alberto?
0: Tormento y Pandero. Ahí lo vamos a anotar. Llamen entonces y díganos quiénes van a estar ahí en la Peña Folclórica el 11 de julio.
1: Regalamos entrada entonces para este 11 de julio, Gran Peña Folclórica, una de las primeras grandes peñas folclóricas que se realizan acá en Curicó, con artistas de la provincia de Curicó, como es, con Tormento y Pandero.
0: También vamos a tener el grupo de acá, de la agrupación.
1: Los chingues, con los huergueros de chingue. Ahí está.
2: Los huergueros
1: secos son otros. El huergueros seco es uno que tenía al lado, ¿no?
0: Un vecino que vino.
1: Claro.
0: Oye, ¿aire de cordillera también va a estar?
1: Aire de cordillera. Sí.
0: Tierra nuestra.
1: Tierra nuestra, de cordillerilla.
2: Y un grupo de allá de la zona costa, que son los de Gualañello.
0: De Gualañello, ¿ya?
2: También estarán presentes acá en esta gran peña que se realizará el día 11 a partir de las 20 horas. Bueno, la entrada...
0: Es el valor de la
2: valor entrada. Valor de la entrada, en este momento, de aquí hasta que empiece, antes de empezar el evento, 5 mil pesos. Con cualquiera de los... aparecen dos teléfonos en el afiche para que los llamen, los contacten, de alguna forma se las hacemos llegar. Y el día del evento costará 6 mil pesos, que tampoco es un gran platar para los artistas invitados que tenemos. Y de Gualañé, como lo reitero, se llama el grupo Son de mi Tierra.
0: Son de mi Tierra, de Gualañé.
1: Son de mi Tierra. Así que quieren entradas, solamente mandándonos un WhatsApp a través de Facebook, por el teléfono fijo. Así que estamos regalando entradas para esta gran peña folclórica. No sabía qué es lo que escuchaba, amigo Alberto, pero ahora ya sabía, ya sé qué es lo que es. Así que todos invitados, ¿quieren entrar gratis? Llame ya, mande mensajes y haremos un sorteo.
0: Con esas 5 luquitas se puede comprar una empanadita, dentro una sopaipillita, así que aproveche de llamar y ganarse esta entrada.
2: Sí, recordarles también que vamos a tener todo bebestible, en una navegado. Peña navegado, por supuesto, los ya, buenos anticuchos, empanadas, así que de todo un poco. Para la idea es ir con ganas de pasarlo bien. Así que
0: familiar, un evento familiar.
2: Para todos los que no han ido a alguna peña ahí en el local, es un grato ambiente, es un lugar cerrado, así que no hay por dónde dejarse de no ir ese día.
0: Nada de frío.
1: Así que regalamos entradas y por ahí dice, hola, quiero ganar una entrada.
0: Ya está, ¿quién?
1: Estará Aire de Cordillera y Tierra Nuestra. Mi nombre es Margarita Muñoz. Muchas gracias.
0: Anotamos Margarita,
2: la Margarita ahí al final.
1: Así que anotamos la Margarita para que se sortee.
2: Con el número uno.
1: Número uno.
0: Margarita Muñoz.
1: Así es.
0: ¿No sabes de qué parte nos llama?
1: Llama de su teléfono, po.
2: Claro.
0: ¿Cómo, de dónde está Chile, llamando? De Chile. Es de Chile, ya.
2: Tiene que llegar
1: Rauquén. Margarita Rauquén, Muñoz de Rauquén, Curicó.
0: Ya está.
1: Así que regalamos entrada para esta gran peña. Qué rico este ambiente ya de peñas folclóricas. Llega la lluvia con estos fríos, un navegado, bailando cueca, guarachita. Y seguimos con la música. Vamos a estar preparándonos para esta gran peña folclórica. Mira, Son de mi Tierra.
0: ¡Eco! No me haces de olmar.

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1: 2 de la tarde con 10 minutos.
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0: más, compadre. ¡Wop, wop, wop! ¡Wop, wop! ¡Ay, ay, ay! ¡Umbri! ¡Acerrúchele, compadre!
1: Ahí estamos, amigo Alberto. Está ahí saliendo al aire hace un minuto.
0: Estamos bien, compadre. ¡Acerrúchele!
1: No, sí. Tú no me estás escuchando, compadre. Pero aquí yo solo corté porque la calidad era con teléfono. Amigo Alberto, que estaba diciendo hace poco al amigo Ramón para que lo cuente aquí para todo el público, que usted con quién va a las peñas. No, cuénteme la historia de Ramón.
0: No, la peña, se viene la buena peña, el 11, sábado 11, se viene la mejor peña de acá de Curicó.
1: Ah, amigo Ramón, yo ya entendí, otra cosa. Mira, hola, me llamo Diego Lizama.
0: Ya.
1: Quiero participar para la entrada de la peña. Los grupos que vienen son Tierra Nuestra, son de mi tierra.
0: Éjale,
1: ahí para que lo puedas gente. Inscribir entonces, Albertiño.
0: Dale,
1: Diego Lizama. Hola, buenas tardes. Quisiera participar para la peña folclórica. Grupos Alma, Corazón y Cueca. Y ajá, Carlos Valdés Banda. Eso dice Fran García.
2: Carlos Valdés también estará, sí, tiene razón.
0: ¿Cómo se llama, mi gente?
1: Fran García.
0: Fran García.
1: Hola, buenas tardes. Quiero participar por la entrada a la peña folclórica. Los grupos que estarán son Alma, Corazón y Cueca y Conjunto Quiñigüén.
0: Me parece ya.
1: Amigo Ramón, ¿estará el grupo Alma, Corazón y Cueca?
2: No, el Quiñigüén tampoco. Los Quiñigüenes somos uno de los organizadores de la peña. Si Quiñigüén no participa, como para presentación en esta oportunidad.
0: Valle del Maule tampoco.
2: Tampoco. Los organizadores somos, por eso se llama la peña Valle de Quiñigüén.
1: Así es. Mi nombre es Doris Sánchez. Dejémosla igual ahí. Gracias, participando.
0: Doris Sánchez.
1: Hola, muy buenas tardes. Quiero mandarles acá un bingo a beneficio. Dice: gran bingo, show solidario. Beneficio a Mónica Naranjo Mora. Sábado 4 de julio desde las 14 horas, ¿dónde va a ser? Dice, ¿quién padece de cáncer? Etapa 3, así que todos apoyar en este gran show a beneficio, en este bingo. Entonces, sábado 4 de julio desde las 14 horas, en el Colegio Los Conquistadores, Mataquito, 915 Curicó, con grandes premios. Así que vaya a participar, solamente el valor del cartón está a solamente 1,000 pesos.
2: Amigo Osvaldo, ¿tiene algo por ahí del amigo Raúl para mandarle un saludo desde acá de la radio a él y su grupo?
0: ¡Ájale!
2: Al amigo Raúl de Cordillería.
1: Vamos a buscar entonces ahí al amigo Raúl de Cordillería. Hola, quiero ya entonces, aire de cordillera y son de mi tierra, me dice por ahí también.
2: Por ahí también.
0: ¿Ya?
1: ¿Qué más tenemos por acá? Está llegando por todos lados, amigo Alberto. Un gran saludo, ¿sí?, para ustedes, David Antonio Araya.
0: ¡Hola, amigo Antonio, pues!
1: ¿Lo conoce o no?
0: Que no, yo soy viejo diablo para las peñas también.
1: Vamos a buscar, amigo.
0: Por mientras le saludo yo a nuestro honorable diputado don Benjamín Moreno, al hombre que apoya también el folclore. Agradecerle a él por su apoyo al folclore. Amigo Osvaldo, también quiero saludar al amigo Lalo de la florería. ¿Dónde Lalo, señor? ¿Quién no conoce al amigo Lalo? El hombre que también disfruta tanto de las peñas. Ayer anduve por ahí, así que por supuesto que nos va a colaborar también en todo evento que hagamos de aquí en adelante, ya sea en peñas, en rifas, todo. Así que el amigo Lalo, agradecerle por el apoyo también al folclore, el amigo Lalo de la florería, pues,
2: un ahí en la calle Rodríguez. Saludos para el amigo Lalo ahí, que también supe que ya tenía lista las entradas para ir
0: está
2: a
0: disfrutar. Listo, está
2: el
0: listo.
2: 11 de julio a partir de las 20 horas hasta el amanecer, como dicen los guarguaros
0: chingues. Oiga, y dice que dejó el pañuelo, pero en partida para después, para el primero de agosto.
2: También para el primero de agosto parte la otra peña, que es de la agrupación folclórica La Pirca.
0: Claro,
2: donde también estarán grandes grupos de la agrupación La Pirca.
0: Exactamente.
2: El fin de semana pasado estuvimos con el presidente por acá, pero lo tuvimos que llevar al alzar después por la subida de las escalas, así que no pudo venir esta oportunidad. Así que.
0: ¿Qué dice la cita, Katia Martínez? Oye, Osvaldo ahí, ¿qué dice? A ver.
1: Cueca, alma y corazón. Y Cueca son un ballet de Cueca que sí están en la peña, amigo Ramón.
2: Correcto, pero usted me estaba hablando de un conjunto. Por eso sí.
1: Claro, aquí decía grupos.
0: Ah,
1: a ver, decía, a ver, grupos, alma, corazón y Cueca.
2: Ay, le entendí yo conjunto, por eso me, Me retrato de lo que digo entonces.
1: Y así que ahí la amiga Katia colocándose ahí firme nomás.
0: Me parece, me parece.
1: Voy a ponerle en cámara ahí para que lo vean los rostros.
0: Pone las cámaras por
2: las estrellas que
0: está viendo pura la nueva ahí.
2: Claro, está viendo las puras tortillas que tenemos
0: claro, acá. Claro, lo que a la tortilla ya.
1: Sabe más ella que el organizador de, de la peña.
2: Es que yo soy una persona muy ocupada y ya como no hace nada, voy a poner.
0: Saludamos entonces a la agrupación de conjunto folclórico que ya está trabajando pero arduamente, el presidente, el secretario, la tesorera, todos ahí y todos los integrantes de los conjuntos para llevar a cabo también esta peña que ya se aproxima en agosto. Vamos a celebrar la entrada de agosto y después capaz que hagamos otra fin de agosto para celebrar la pasada de agosto.
2: Así, amigo Alberto, el primero parte la entrada de agosto con la peña de la Pirca.
0: El próximo fin de semana, voy a adelantar algo, el próximo fin de semana 11, vamos a tener aquí en este estudio, junto y ese día que hacerse la peña, vamos a estar hablando de esta festividad también que se va a llevar a cabo, que es la Vigilia de la Virgen del Carmen, que organiza Chincolito, ahí por esas tierras de Comalle ahora. Así que vamos a tener aquí en presencia a nuestro amigo Chicolito para que nos cuente de toda esa travesía que él lleva por años realizando esta vigilia de canto lo divino. Comprometido para el próximo sábado, amigo Alberto.
1: Así es, y entonces le vamos a estar esperando su buena tortilla. ¿De quién es la buena tortilla, amigo Alberto?
0: Las parientas Hernández, pues yo.
1: Si son Hernández, porque son.
0: Ya, también tenemos un premio de ellas para a cualquier evento que realicemos.
1: Ya, para una rifa, a lo mejor que se viene en camino.
0: Oye, hablemos un poquito de eso.
1: Ya, hablemos un poquito. Pregúntale el valor al amigo Don Ramón. Pregúntale el valor del número de la rifa.
0: El valor de la rifa, amigo Ramón.
2: Dejémoslo a dos lucas.
0: Ya, dejémoslo a dos lucas. Aquí estamos todos colaborando. Así que...
2: De alguna forma, ya. Voy a hacerla de tesorero.
0: Me parece.
1: Mira, hola Ganchito Alberto y Ganchito Osvaldo. Ya tenemos la entrada lista para el 11 de julio. Falta que llegue el día nomás, Ganchito. Saludos de Alejandro Vargas de Rauco, mira.
0: Alejandro Vargas, el amigo Alejandro. Lo hemos anotado aquí con una entradita. Por si se gana una entrada, el amigo Alejandro.
1: Ya las tiene listas, te está diciendo, hombre, que ya las compró.
2: Está sordo, está ahí, está ya.
0: Este hombre sí que es de verdad.
2: De verdad, pues. A disfrutar ahí con las cuecas de con tormento y pandero ese día, no me diga nada.
1: Cristian Gutiérrez, vamos a la peña, puedo participar. Saludos, amigos. Díganle a Ramón que ya termine de hacer las cosas.
2: Dígale que yo soy Gutiérrez, no Navarro.
0: Sí, no,
2: porque debe estar con las manos metidas en la masa.
0: No, ahí, hay cualquier plata ahí. Sí,
1: amigo Cristian Gutiérrez, tienes que mencionarnos quién va a estar en la peña folclórica para poder participar de estas entradas.
0: No, es como preguntarle a un organizador. Pues. No.
2: Dígale que si quiere lo dice, pero que le dé la oportunidad a otro.
0: Claro,
2: más,
0: claro, que otro participa.
2: Claro, que otro participa. Al agua, digo.
1: Amigo, antes de participar dice que lo eliminaron acá.
0: Antes de
2: calcule que lo he invitado a que viniéramos a la radio y trató de conseguir ese permiso, le dijeron
0: no
2: así que imagínese, no se pudo nomás. Al final tuve que venir solo, nadie más me quiso acompañar, pero bueno, así es la vida.
0: Pero aquí está bien acompañado.
2: Ah, bien acompañado con mate, tortilla,
0: agüita.
2: Bien acompañado con las buenas cuecas de todos los invitados de ese día, así que...
1: Con el boca seca, estábamos con todo.
0: Con el mandoneado.
2: Ay, de todo un poco, así que...
1: No, amigo, no, trate que lo mandoneado, no alteramos con que mandoneado.
0: Hoy saludemos a nuestro amigo también que está sufrió un dolor tremendo, el amigo Luis Pino, que se está conectando ahí con nosotros. Mandémosle un abrazo al amigo Luis y esperemos que salga adelante nomás de todo este malestar, de este dolor tan tremendo que ha tenido la pérdida de su patrón.
1: Así que ahí de a poquito está. Ayer estuvimos juntos ya tirándole a la concuna con el amigo Luis Pino.
0: Qué bueno. Sí.
2: Por supuesto, un gran abrazo para el amigo Luis. Lamentablemente las cosas pasan la vía continúa, así que
0: así es.
2: Un abrazo para el amigo Luis ahí.
1: Dice Katia Martínez, hablando de mandoneado, lo tengo cocinando.
0: Ya
2: sabíamos, ya sabíamos.
0: No, estábamos más que claro. No que lo suponíamos, estábamos claro.
1: Vámonos con una cueca antes de continuar, amigo Alberto.
0: Póngale, güey. Mientras hacemos el mate.

0: Ahí estamos ya de vuelta, Canchito. Ahí estábamos escuchando esa linda tonada de Túmbame la pelá, échate tu china lanza, no va, decía el amigo ella.
1: El amigo Miguel Molina, sí. A propósito, ahora que me acuerdo de Miguel Molina, se viene el beneficio de Adrián Chiriga González en el Teatro Provincial de Curicó, el 30 de julio, y ahí viene a cooperar Miguel Molina acá con el Círculo de Amigos, con Tanso en el arpa, yo creo Claudia Mena va a estar ahí acompañando.
0: Así eso que, va a ser el 30 de julio.
1: Sí, en el Teatro Provincial de Curicó, que está pasando por un momento de salud delicado, así que a beneficio de Adrián Chirigua González, hijo ilustre, patrimonio en vida de acá de la provincia, de la región del Maule.
0: Me parece. Amigo Ramón, algo los tenía que contar usted con motivo de la Peña del 11. Póngale.
2: Artista y no hay peñas sin animador, sino como imagínese, lo había quedado la mano. El hombre más importante de la animación de la folclórica aquí de la zona central, ya. Como es don Juanjo Latorre, que aquí le envío una salud. Claro, así que le envío un gran saludo de aquí, que esté preparando la garganta ya para el próximo sábado, como él lo sabe hacer. Así que un gran saludo al amigo Juanjo para que los veamos el día 11 a partir de las 20 horas ahí poniéndole color, como sabe el hombre Juanjo, ponerle a todo lo que es peña, todo lo que es folclore.
0: Oiga, ese hombre de harto escenario, ya ha recorrido tanto escenario, de estos campeonatos de cuencas y animaciones, Fiesta del Cordero en Rauco, acá en Curicó, en el teatro, ¿dónde no ha estado? Y muy arraigado a las raíces, porque viene de un pueblo como es Villaprat, que somos prácticamente coterráneos de ella mismo. Así que un abrazo, amigo.
1: Harto Juanjo talento por allá entonces.
0: Bueno, talento para allá, señor.
2: Como el ají.
0: Claro. El ají, la salsa de ahí mismo.
1: Bien picante.
2: Claro, no. Bueno, el ají no es picante, no suena mal, ¿cierto? Claro.
0: Sí, sino, pues,
2: con buen sabor, dígale. Así que el amigo Juanjo lo acompañará en la animación. Dice, de la peña.
1: Pica la boca y la raja.
2: Claro.
0: La molleja.
1: No, pues la raja la boca.
2: La raja.
1: Este hombre no se puede hablar.
2: Así que él está dándole la bienvenida a todos los conjuntos de ese día de la gran peña folclórica de los Valles de Quiñihuén, el día 11 de julio a partir de las 20 horas.
1: Buen animador va a ir entonces.
2: Buena animación, buen animador. Juanjo Latorre. Así que todos invitados aquí a la gran peña, aunque llueve, truene, porque el local está echado, así que no hay ningún inconveniente. Mejor que haber navegado cuando llueve.
1: Gran peña folclórica este 11 de julio. Si quiere que le regalemos entradas,
0: sí, pues, sigue
1: solamente tiene que mencionarnos qué artistas van a ver. Por ahí dijimos que Atarzón de mi tierra, los chingues, los cuergueros de chingue.
0: Tierra nuestra.
1: Tierra nuestra, son de mi tierra de Gualañé, con Tormento y Pandero. Por ahí dijeron algunos ballets folclóricos, Alma, Corazón y Cueca.
2: Y el amigo Carlos de Rauco.
1: El amigo Carlos Valdés de Rauco. Organiza conjuntos Valles del Maule y Quiñihuén de Curicó.
2: Correcto.
0: Oye, ¿quién más está saludándolo, Valdo, ahí por las redes sociales? El conjunto Pumaitén de Romeral. ¿Qué dice? A ver.
1: Por ahí dice, conjunto Pumaitén de Romeral. Un saludo del conjunto Pumaitén de Romeral a todos los cuequeros de Chile. Hoy celebramos comenzando en la peña del Club Alianza a las 16:30 horas. Y después desde las 20 horas en Romeral, en el Club Deportivo Obrero, organizado por la agrupación Romeral Vivo.
0: Me parece.
1: ¿Hay peña hoy día aquí en la Club Alianza?
2: Parece.
1: Mira.
0: Mira.
1: Hoy hay harto evento, entonces yo voy a una peña allá en Los Cristales.
0: En Los Cristales, sí. Peña folclórica también.
1: ¿Dónde quedan Los Cristales?
0: Al lado del cristal.
2: En la botella.
0: En la botella.
1: Díganme bien que tengo que partir de aquí el programa. De verdad, vale que vengo.
0: Diana Maribel, ¿qué dice Diana Maribel? Saludos, profesor, dice Osvaldo. Ah, acá, a ver, ¿dónde está?
1: Acá viéndolo, José Belli, yo escucho, buena profe. Ahí sí están pensando, mire. Es que estaban adelante y me decían por interno que veían a alguno con chupalla que abría la boca, pero no se escuchaba, pero era porque estábamos
0: Diana Maribel
1: con música. Así que ahí está con Eidan. Mira, Eidan es un chiquitito de allá que toca acordeón, también es de la comuna de Rauco, y va a estar presente ahora en el Gran Arena Monticello, junto en la descendencia chilena. Ahí el amigo Don Ramón, que el hombre va todos los lunes voy a traer yo un acordeón y lo voy a pasar para que toque aquí al aire. Sí.
0: Me parece ya tarde.
1: El hombre se maneja en acordeón. No,
2: ¿a quién se le ocurre hacer clase el día lunes? Bro?
0: José Vélez también está por ahí.
1: También buena, hombre acordeonista, también acá de Curicó, amigo Alberto. Viene también de allá de la comuna de Rauco. Mira, hay mucha gente de allá de Rauco que viene por acá, porque ya no se hace el taller de allá en Rauco, se está haciendo acá.
0: Sí. Te invito a hacer acá. Ya.
1: No, está dijeron.
0: ¿Qué pasó que no se hace allá?
1: Están pagando. Dijo el Alberto.
0: Dejémoslo ahí, nomás. Oye,
1: ¿qué pasó, hombre?
0: Un saludo al amigo Gerardo Benavides, el viejo Las Liebres. Me dice, oye, puta, no hemos oído salir a correr los perros. Yo, donde no ha llovido, está el camino duro y los perritos se hacen tirar las manitas. Así que
1: hemos, ponga ahí, aguante, po.
0: Estamos ahí en stand-by con la salida de Las Liebres. Así que vamos a rogar que llueva. Dice que esta semana llueve.
2: Así dicen las malas lenguas.
0: Que llueve, se raje lloviendo.
2: Y la peña va igual, así que llueve.
3: ¡Anímale, ahí vamos, ahí vamos, para la Liebre, llama a la ley!
0: Yo quiero saludar al amigo
3: Chico
0: también. El viejo Chico, mi socio allá de Pega.
3: Además, y la Liebre tiene que estar en el punto. Ahí con los
0: perritos de él, dice que está ahí, está desesperado. No hay nada. No ha podido sacar los perros.
1: El amigo Chico.
0: Sí, peñón. Ahí está la lluvia, también está el granizo, tiene el tormento, dice que te le puso uno. Y así tiene un 4 o 5 perros el viejo.
1: Mira.
0: Viejo,
1: mira,
0: ya mira, para la Liebre. Peñón.
2: Bien, pues, amigo, yo me quiero retirar de acá, de este espacio.
1: Ay, hablando.
2: ¿Ah? Se acabó el agua, para el mate. Así,
0: no,
2: que...
0: Si estoy en
2: así que tengo mis quehaceres que hacer, dijo el guaso.
0: Ya.
2: Y agradecerles desde ya a ustedes ambos y aquí a la radio también por darles esta oportunidad de promocionar nuestra gran peña el día 11 ahí en el Club Alianza. Así que los esperamos a todos los curicanos, cuequeros, no cuequeros, quienes vayan a disfrutar de esta gran peña, un ambiente familiar. A partir de las 20 horas, con una suma de 5,000 pesos y del día del evento a 6,000 pesos, que no es nada para lo que la calidad de invitados que tenemos con la animación de don Juan Jolator.
1: Mire qué bien. Y mañana va a estar Valle del Maule en
2: Rauco, señor. En Rauco. Celebrando el día del cuequero también en la plaza de Rauco. Así que vamos a estar meta cueca ahí a todos los rauquinos que lleven su pañuelo y hartas ganas de bailar cueca.
1: Así eso que mañana a las 15 horas en el escenario, amigo. Vaya a ver grande artista. Lo invitamos.
0: Viene un rato más allí en Los Caldillos.
2: También en Los Caldillos. A partir de las 19 horas ahí a zapatear el agua, aunque llueva. Así que, pero.
0: Ya voy a partir yo.
2: Los cuequeros, todos invitados. Y un gran saludo a todos los cuequeros hoy día. Así que vayan a bailar cueca ahí con Valles del Mable, Quiñigüén y otros tantos que van a estar. Así que todos invitados y muchas gracias por la invitación.
1: Cristian Gutiérrez, acá en Sarmiento me soltó la lluvia.
0: ¡Baja!
1: Pero igual vamos a bailar cueca. Ya lavé los platos, ahora preparo un rico navegado. Así que déjense caer por acá, ¿no? Así que mire.
0: Gracias por el saludo, profe. José Feliz, ájale.
1: Ahí de Rauco, somos invitados mañana a Rauco. A las 15 horas los quiero. Va a haber un gran acordeonista a las 15 horas.
0: Ay, yo voy a ir a verlo allí en Los Caldillos. Van a mandarme un plato de choro ahí de caldito.
2: ¿Cocido que sea?
0: No, con manteca.
2: Oye, menos problema.
0: Quiero mandarle un saludo a don Eugenio Valdivia, el hombre de las que crujen y no se quiebran. Don Eugenio Valdivia, que también apoya el folclore. 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
1: ¿Qué más nos queda, amigo Alberto? A ver, quedan 10 minutitos, así que aprovechen de mandar saludos, amigo Ramón, que se quiere ir retirando. ¿Algún saludo por ahí?
2: Saludar a todos los conjuntos de la Pirca, a todos los que también tienen grupos, bailarines, cuerpo de baile.
1: Oiga, don Ramón, ¿usted pertenece a la PIRCA, de la directiva?
2: Sí, señor.
1: ¿Cuál es su cargo?
2: Estoy postulando para presidente.
0: Ah, ya,
2: porque,
0: ya, luego.
2: Porque ya sabemos dónde vaya, así que.
0: Ya voy
2: a buscar. No, yo trato de colaborar ahí nomás. Y nada, yo soy el último de ahí de la.
0: No. Le están dando un cargo ya.
2: No, si está. Está toda la directiva conformada, pero yo trato de colaborar nomás. Que
0: eso, no, si que...
2: falta, si no hay que... el que tenía el gallo la otra vez, pero no.
0: Así hay un
2: que...
0: puesto vacante.
1: No, un secretario que...
2: No, por eso, así que no me carguen a los dados a mí.
0: No, si le echaron el ojo ya.
2: No,
0: si...
2: están los secretarios.
1: Yo creo que es que lo vamos a postular ya el próximo... ¿Cuándo son las nuevas directivas? En 2 años más ya.
2: En 2 años, creo ya.
1: Pero el próximo año...
2: próximo, ahí no sé.
0: No, si dura 3 años.
2: 3 años de
1: la... Vamos a dejar al único que llega aquí los 5 pisos, vamos a llevar una carrera, vamos a poner los lugares acá.
2: No, si está bien ahí el hombre, José, le cuesta subir, pero llega.
1: Sí, lo importante es que llegue.
2: Llegan todas las elecciones, así que no, el hombre, un gran saludo al amigo José, que es una gran persona. Y hace muy bien su rol de presidente en la Mirca. Y, como digo, un saludo a todos los conjuntos que también hacemos un esfuerzo cada domingo de... Un domingo cada... al mes para ir a alegrar los
1: Fundación La Rosa.
2: Fundación La Rosa. Así que es un agrado ir a saludar a los viejitos allá, da un gusto verlos, que dentro de sus enfermedades les llegan sus recuerdos que de su infancia y o su juventud, como sea, pero con mucho orgullo lo hacemos de ir a tocarle todos los conjuntos que pertenecemos a la Pirca.
0: El próximo año, dice la Katia por ahí, que son las nuevas elecciones. Así que vaya preparándose el cargo.
2: No, sí, no, yo déjeme así nomás. El último del locutor podríamos tirarlo los dos.
1: Claro.
0: O sea, echamos a Lujo ahí.
2: Claro, echamos para afuera. Es que si no ha hablado nada, se dedica de puro tocar las perillas.
0: Sí,
2: y no,
0: oye, dice que está lloviendo. Claro, me estaba fijando en la pared ahí.
2: No, no vamos a poder irlo entonces.
0: Chale, mano mal que ando con sombrero, no me cae el agua en la cabeza.
2: Yo me empezaba a ver que ahora ando así a fierro pelado.
0: No, vaya nada, no. Vaya por tajitos los aleros. Claro.
1: Vámonos con la música mientras tanto, entonces, amigo Alberto, mira.
0: Póngale música.
1: Vámonos preparando para estos grandes eventos, para el 11 de julio. Mira, ¿cómo estar así? Mira.
0: Saludos, profe.
1: Mira, mira.
0: Te manda saludos, profe.

María Graciela Alarcón, feliz día a todos los amantes de la cueca, feliz día del cuequero, a los amantes de nuestra danza y a mi querido conjunto Estero Seco. Hoy estaremos en la Peña Folclórica, en el Club Alianza, ahí yo voy a partir a los cristales, hombre, en el Club Alianza tengo que ir ya. Vamos con la música.

0: de vuelta, ahora sí, compa.
1: Ahora sí estamos de vuelta, amigo Alberto, y vamos a dar los ganadores de dos entradas para la Gran Peña Folclórica de este sábado 11 de julio, amigo Alberto. Peña Folclórica Valle de Quiñihuén. Así que nos vamos entonces con estas entraditas. Amigo Alberto, ¿tiene por ahí los ganadores o no?
0: Por supuesto que sí.
1: Ya. Vamos a hacer un redoble de tambores, amigo.
0: Redoble de tambores.
1: A ver. ¿Hay algún redoble de tambores? Hagamos un redoble de tambores, a ver. Vamos a parar los músicos. La batería, la caja. Ganador.
0: La señorita Margarita Muñoz.
1: Margarita Muñoz entonces gana una entradita para esta Gran Peña Folclórica. La tenemos acá en la radio, la puede venir a buscar durante
0: anótele ahí atrás
1: toda esta semana, amigo Alberto, toma la entrada.
0: Anote usted, ahí está el lápiz.
1: Hop. Ahí está la entrada, usted tiene el lápiz por ahí.
0: Margarita Muñoz.
1: Vámonos ya, con la el segundo entrada. Ganador, deja
0: buscar segundo la, ganador, segundo ganador.
1: Deja los tambores.
0: Póngale tamboreo. ¡Ajale!
1: Vamos a ver quién está por ahí.
0: Doris Sánchez.
1: Doris Sánchez, entonces, de la segunda ganadora de esta gran peña folclórica, 11 de julio. Toma, amigo Alberto, ahí está la otra entradita.
0: Me parece. Ok.
1: Vamos a ver qué dice por acá, amigo Alberto. Mira, una. La fans número uno de Cultivando Tradiciones. Escucha.
0: A ver.
2: ¡Está lloviendo bien!
0: ¡Está lloviendo bien!
1: ¡Es la catita! ¡Catita López!
0: ¡Mira!
1: Viene por ahí, dijo, viene cargado con
0: viene,
1: la
0: viene la catita, está lloviendo el
1: día. Cargado con la pleta. Mira.
0: Oye, qué bueno estos días.
2: Está lloviendo bien.
0: Puta que da gusto cuando llueve, oiga, y uno se manda unos buenos mates con tortilla. Yo quiero saludar a mis parientas Hernández, que supuestamente siempre están ahí colaborando con nosotros.
1: ¿Cómo que supuesta? Siempre
0: por
1: están.
0: Por supuesto, con... eso sí, que siempre. Sí, siempre. Oye, alcanzamos a hablar un poquito de la rifa que estamos organizando.
1: Así, amigo Alberto, para Cultivando Tradiciones estamos realizando una gran rifa, así que a todos nuestros auditores, para que vayan comprando numeritos solamente a $2,000.
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1: invitados
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0: Ya, me parece. Entonces, todos invitados a colaborar con nosotros, con nuestro programa, porque nosotros, este programa, tenemos que pagar este espacio. Y la verdad es que estamos ahí nomás con el tema. Y queremos reunir luquitas para poder subsistir este programa, seguir haciendo este programa, y contamos con la ayuda de todos ustedes, la gente que está ahí detrás escuchándonos toda cada sábado y la gente que nos ve por las redes sociales. Así que colaboren, por favor, con nosotros.
1: Así, amigo Alberto, también queremos saludar a todos los que hacen posible nuestro gran programa, como es la agrupación folclórica La Pirca de Curicó, a Mauri Center, al Colegio INITE. También queremos saludar a nuestro gran amigo de Cultivando Tradiciones, como es nuestro gran diputado de la región del Maule, don Benjamín Moreno, amigo Alberto.
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1: Así, amigo Alberto, sí, ya nos comenzamos a despedir. Agradecemos a todos nuestros auditores. Próximo sábado también vamos a estar regalando 2 entraditas para esta gran peña folclórica, así que estar atento de la próxima semana, porque se vienen 2 entradas más que vayan a participar de esta gran peña folclórica. Y nos comenzamos a despedir, amigo Alberto, en
0: Cultivando
1: Tradiciones. Nos vamos entonces con el palomo mío. Mira, amigo Alberto, mira.
0: Póngale, bueno. Esta es la cosa, compadre. ¡Ay, ay, ay! ¡Vamos a chupar el mate!

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3: Sigue avanzando el día. En la 9 PM.
4: 3 de la tarde con 17 minutos.
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0: ahora sí, a ver. Que estos chiquillos me dejan un despelote aquí en la radio, oye. A donde traen las carreteras para acá, todo, las pajas, los mates, todo. Todo el campo se traen para acá. A ver, ahora prueba su micrófono.
1: Hola, hola.
0: Ahí sí, pues ahí lo está aprendiendo el otro. Ando durmiendo todavía.
1: Todavía ando durmiendo, Catita, sí. ¿Y por qué?
0: No, es que hoy día aproveché de levantarme tarde. ¿Sí? Sí, porque todos los días me levanto temprano. No, sí.
1: Oye, ¿cómo le ha ido a todo esto, Catita? Bien. ¿Cómo estuvo la semana? Ahora me toca a mí preguntarle, ¿cómo estuvo la semana?
0: Corta. Pasó, corta. Pero así, ¡pum! Volando. Eso. ¿Y su semanita cómo estuvo?
1: Bien, gracias a Dios, todo bien. Así que ahí en familia, obviamente, trabajando y disfrutando también de las cosas que está presente estando Curicó estos días.
0: Sí, lo vi por ahí dando vueltas en los caldos. De hecho, el Tata Jaime me dijo que lo encontró anoche por ahí, pues.
1: Sí, dijo.
0: Usted ha andado toda la noche ahí en los caldos, ¿ah?
1: Me dijo, oiga, ¿sabe qué? Invité a la gatita, no quiso. Invité a la mamá, no podía.
0: No, me manda con bota, ahora no puede.
1: Le mando un saludito desde acá a la tía Marcela, sí. Espero que se recupere. Todavía no he visto a la persona que quiere que lo vea, pero lo voy a decir para ver qué podemos hacer ahí. Así que un saludito para la tía Marcela. Así que hoy día están... las piedras congeladas ahí todavía.
0: Sí, hay que parar un poco porque se lesionó por ir ahí en el centro. Una calle con hoyo, ya. Le digo al tiro nomás.
1: Así
0: una
1: nomás.
0: Calle con hoyo y se sacó la...
1: Oye, Catita, vamos a empezar este día sábado. Obviamente en tu programa contigo los sábados por Radio La Nueva y Radio Tenina.
0: Así es.
1: Como cada día sábado de 3 a 6 de la tarde vamos a estar hoy día acompañándolos también. Vamos a estar haciendo la previa, Catita, también del aniversario de la Radio RTL. Va de la Radio
0: La Nueva. Radio La Nueva. Vamos a cumplir el primer año,
1: sí,
0: señor.
1: Sí, primer año. El que sabe que estaba pensando que el martes 7.
0: ¿En qué estaba pensando?
1: No, que el martes 7. El que sabe que estamos todos confundidos.
0: Ya, ¿por qué?
1: Porque no sabíamos si era el 1, el 2 o el 3. Pero Don Checho dijo el
0: 7. El 7. Falta cada día martes. Este martes que viene.
1: Martes 7. ¿Sí? Así que martes 7 vamos a estar celebrando. Así que todos los que quieran mandar saluditos, venir a visitar, traer torta, traer pasteles, traer chaya, cementina, vamos a estar aquí con la carita, con todos los chiquillos, obviamente disfrutando un añito más de vida de Radio La Nueva. Y obviamente también saludamos a la Radio de Nina, que siempre está con nosotros, así que un saludito para ellos, para Willy, para la tía Erika, para Dylan, para Nair, para el Rigo Muñoz, para su señora. Y también para Lian, que siempre está escuchando ahí el hijo del Rigo.
0: Tuvo su cumpleaños hace un tiempito atrás, yo vi su sorpresa.
1: ¿Sí?
0: Muy linda la sorpresa que le hicieron con sus amiguitos peluches.
1: Eso, qué bueno.
0: Oye, por acá la gente ya se comienza a comunicar con nosotros y lo pueden hacer, compartir, enviar saludos a algún cumpleañero, a algún bingo que se esté haciendo.
1: Creo que hay algún cumpleañero este mes, parece, ¿eh?
0: ¿Usted está de cumpleaños este mes?
1: Pues.
0: ¿Cuánto cumple?
1: 15.
0: 15. No, yo le creo que cambia el folio, ¿no?
1: Sí, cambio folio.
0: Tiene 39.
1: No.
0: Diga que sí nomás.
1: Digo que sí. Oiga, Catita, mire, no sé si ve aquí en pantalla hay unos termos.
0: Sí, los podemos ver en la pantalla.
1: Sí, se ve, ¿o no?
0: Sí, ahí lo estamos enfocando a usted.
1: Ahí.
0: Hoy habíamos partido con un ángulo raro acá, sí. Me lo cambiaron para abajo.
1: El termo de Radio La Nueva.
0: Wow, un termo para agüita calentita.
1: Sí, viste, para ir viendo también aquí te le hace así y se ve más o menos la temperatura.
0: No, tiene un touch, una pantalla táctil que tú le presionas, ahí le pasas todo lo que es el dedo y te va a salir la temperatura digital.
1: Sí, así es que...
0: ¿Y quién los va a regalar, acaso?
1: Hoy día los vamos a regalar estos a todos los que participen, igual que el otro día.
0: Yo quiero uno, tío Yuga, están demasiado cool.
1: Sí, vamos a regalar a todos los que comenten, den me gusta a la transmisión, así que todos ellos los vamos a anotar y después vamos a tirar un sorteo, así que está fácil el día de hoy y obviamente que como Radio La Nueva siempre está regalando cositas, así que hoy día vamos a regalar estos dos termos eléctricos y los vamos digital.
0: Muy buen digital. Premio, muy buen premio, mi compita Yuga.
1: ¿Sí?
0: Vamos a revisar los primeros saludos, empezamos con un temita.
1: Ya, ¿qué saludo ya? ¿Y saludos?
0: Sí, tenemos saludos acá, mire quién se comunica de los primeros.
2: Hola, Catita, hola, don Cristian. Primero que nada, desearle un afectuoso saludo. Ya son un año ya llegando alegría a lo que es la Radio La Nueva. Así que un afectuoso saludo desde aquí de Teno, y escuchando por la 95.1. 104.7
0: en
2: Radio Hermanas. Saludos.
0: Saludos.
1: Ahí está,
0: Chacarita. Dijo, oye. Ahí sí, pues, así dijo. Lo está agarrando para el deseo acá.
1: Oiga, mire, aquí también estoy transmitiendo por TikTok.
0: ¿En serio?
1: Sí.
0: TikTokero.
1: ¿Y sabes quién está ahí? La tía Marcela.
0: ¿En serio?
1: Hoy están todos lados.
0: Están todos lados, en el Facebook, en la tele, en la radio.
1: Ahí dice, yo quiero uno, así que ahí también vamos a regalar uno ahí a todos los que comenten, den me gusta, ahí...
0: Está muy lindo, chiquillo, así que si quieren ganárselo, vayan a Facebook o manden saludos también.
1: Sí,
0: pues, si ustedes nos pueden mandar un audio hasta ahora aquí a la radio y decir, oye, me llamo Juan Carlos, Quiero ganarme el premio, denme a mí el termo y lo anotamos.
1: Sí, oiga, el gordito Flo está comentando por acá, por el WhatsApp mío. Dice, buen amigo, anda regalón. Así que un saludo para el gordito Flo ahí, que anda ya en sintonía de la radio ahí, a todo cachete.
3: Hola, carita, ¡hola! Carita, que la estoy escuchando. No salía a mojarme a la lluvia, pero ya
0: estoy. Está rica la agüita, está rica la agüita.
3: Usted y el amigo Chris. Eso. Oiga, Catita, si puede por ahí, tóqueme una guarachita.
1: Una guarachita.
3: Oiga, yo voy a mandarle un grupo que estuve escuchando, que es del sur.
0: Puchis.
3: Canta muy lindo los chicos. Mire, le voy a mandarle.
1: ¿Cuáles para son?
3: Que ustedes lo vean, ¿ya? Si quiere, me pone temitas. Y ahí yo le digo qué temita quiere. ¿Ya?
0: Ya, pues, mi rey.
3: Catita, cuídese, que esté bien.
0: Te queremos mucho, ahorita.
3: Y te juego con mi miau, miau.
1: Eso. Oye, vamos a saludar también.
3: Oiga, Catita, mándele un saludito a la señora Marcela, que se recupere.
0: Que se recupere.
3: Hacía falta
0: que se mejore,
3: que descansara.
0: Sí, sí, es verdad.
3: Lo tiene merecido, que descanse nomás, harto sí. Reposo nomás y que se cuide y que Dios me la bendiga mucho, mucho, mucho.
0: Gracias, Dorito. Hoy día en la mañana igual se pudo hacer unas prietas que tenía pendiente.
1: Pero... Ah, pero tía Marcela, ¿cómo dijo que iba a estar?
3: Mire, Catita,
1: allí,
3: ese es el tema, lo tocan unos araucanos. Es un niño y una niña. Ah. Cantan hermoso, así que si puede, colóquenlo, porque no lo voy a decir, póngame.
0: No puedo ponerlo, puedo colocarlo, puedo.
3: Yo también quiero un termo, pero yo no tengo eso, que no sé bajar esa aplicación.
1: No,
3: pero
1: sí,
3: yo quiero un termo, yo quiero un termo. Ahí le mandé el temita, ¿cómo se llama? Raíz Nativa se llama el grupo.
0: Ya, mi reina hermosa, no, deje el mensaje ahí enseguida, me lo voy a enviar a mi WhatsApp y ahí lo podemos revisar. Oiga, sí, búscala afuera.
1: Sí.
0: ¿Vamos con un tema entonces?
1: Vamos con un temita, carita, y vamos a darle un saludo también a los chiquillos que están aquí en TikTok, al Kio Loquillo, ¿te acuerdas?
0: El Kio Loquillo. Oh. Sí, que nos venga a ver un día, vos, para que cocinemos alguna cuestión aquí en vivo, por último, unas tortillas.
1: Oye, también, así que bastante gente ahí, carita, un saludo, saque de nueva canción, dice Kio Loquillo.
0: Mire, acá, en TikTok. Estamos esperando el manager. Estamos esperando que aparezca un manager, sí. Vamos, aquí comienza Contigo los Sábados.
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1: Está prendido el concurso, ¿ah? Toda la gente quiere ganarse ese termotouch portátil de la nueva FM.
2: Así es,
1: ¿y todo por qué? Porque estamos de cumpleaños.
2: Eso, de aniversario, un año de vida de Radio La Nueva. Así que también un saludo para toda la gente de Radio Tenina que también pueden participar si quieren ganarte eso termo. Así que si los va bien.
1: ¿Cuántos litros de agua caen ahí?
2: Debe ser un litro, yo creo, ¿no?
1: Sí,
2: ¿un litro?
1: Está bueno. Me llevaría cafecito o leche calentita para el trabajo.
2: Sí, está bueno. Oiga, Catita, hay bastante gente ahí saludando. Saludamos a Josecito Arena, también a Francisco Sotelo, que es el Huito. Saludito al Huito, dice, buena yuca, saludo por acá desde Pichilemu con la familia. Así que un saludito para él, para el don Juan Carlos, para el gordito el Flop. Dice, hola Catita Bella y amigo yuca, aquí con la Chico Filo, mande saludo a la Chica Filo con un tema de Cuerpo de Sirena. Así que ahí vamos a tocar un Cuerpo de Sirena. Oye, puesto el 7 parece que van a estar los Pincheras del Sur ahí en el teatro.
1: Ah, sí, ¿qué pasa con una entrada?
2: Vamos a preguntarle a John Rosales, vamos a preguntarle, ¿por qué no llegaron a entrar ahí para regalar a la gente para el concierto?
1: ¿Estamos a tiempo todavía?
2: Sí, estamos a tiempo, le voy a decir.
1: Un día habló conmigo por teléfono en el programa con el tío Alameda.
2: ¿Ya?
1: Y dijo que estábamos invitados, que iba a hablar con usted, dijo.
2: Ah, ya, pues, oye, bueno, ya saludamos a la tía Marcela, espero que se recupere.
1: ¿Tenemos WhatsApp? ¿Lo revisamos?
2: Sí, aquí me quedan como cuatro.
3: Buenas tardes, tía Catita, tío Cristian. Buenas, sobrino. Abrazos desde el Rincón del Sabor, MG Cafetería. Feliz cumpleaños a la radio, que sean muchos años más. Y ahí llevaremos un premio para disfrutar y celebrar.
1: Buena, el Simón ha estado siempre.
2: Sí, siempre.
1: ¿Se acuerda cuando estábamos allá en el otro lado nosotros, en otra radio, en otro dial? Y él me daba almuerzo a mí los sábados,
2: ¿se acuerda? Sí, pues me acuerdo. Ahí don Simón, así con un saludito para la señora Andrea, que estaba ahí en la churrasca, ahí en la Alameda, así que un saludito para ambos y para los hijos también ahí, que siempre están en sintonía.
4: Hola, me llamo Juan Carlos. Anótelo para el termo.
1: Anótelo para el termo, ¿lo anoto ya? ¿Usted está anotando?
2: Sí, estoy anotando todos los que están comentando acá.
5: Hola, Catita, buenas tardes.
1: Buenas tardes.
5: Por aquí, un amigo fiel a audio oyente, camino a la Hacienda Teno, un bingo.
1: Buena.
5: Saludos a ti, Catita.
1: Qué bonito que vaya a cooperar.
2: Eso.
5: Felicidades.
2: Ahí está el amigo.
5: De parte de Jorge.
1: Saludos, Jorgito. Oye, que le vaya bien. Ojalá que se gane un premio en el bingo. Ojalá el de la puntualidad también.
2: Sí, obviamente, Catita. Así que para toda la gente que va a cooperar el día de hoy a los bingos, también vamos a decir que ahí en el Colegio de los Conquistadores es F14. Ahí también hay un gran bingo a beneficio de Mónica Naranjo, que también está ahí con una enfermedad complicada. Así que el día de hoy, desde las 2 de la tarde, y a comenzar el bingo ahí en los colegios conquistadores, es F14 ahí en Mataquito con Balmaceda. Así que ahí a todos invitados para que vayan a colaborar y apoyar en este gran bingo. Así que también saludo para su familia, para su esposo, también para Diego, para Romina, para Diego Chico y obviamente para Mónica, que el día de hoy le están haciendo este gran bingo.
1: Es bonito que la gente pueda salir a cooperar, a ayudar a las personas que lo necesitan. Así que salgan a compartir el bingo, las rifas, todo lo que de repente anda circulando por ahí. Es bonito colaborar con un granito de arena.
2: Así es, pues, Catita. Así que, bueno, vamos a seguir anotando toda la gente que está saludando por Facebook. Así como la señora Rosa Moreno. Hola, la Cata,
1: Rosita,
2: ¿cómo
1: está? Esa es mi tía Rosa.
2: Eso, la Valesca Sandoval también le manda saludos, Catita.
1: Buena, Valesquita, saludos para ti.
2: La Rosy Galdami Vial también.
1: Oye, todos ellos están participando, ¿sí? Por ese.
2: Sí, pero se lo voy a anotar a todos.
1: Puede mostrar todo nuevamente el touch. Puede mostrar.
2: Ahí.
1: La parte táctil. Muestren la parte táctil.
2: Ahí.
1: Tóquelo. Eso. Mira, ahí se pueden ver los grados, ¿ah?
2: Sí.
1: No, está impresionante. Tiene hasta reloj.
2: Sí, obviamente, Buscarita. Así que es súper bueno el premio aquí, que se pueden ganar todos los que puedan participar, mandar me gusta o un comentario o pidiendo un tema, así como la Dorita que nos pidió un tema, y también el gordito Flo, que ahí también vamos a tocarle un Cuerpo de Sirena ahí para que vayan a bailar y a pasarlo bien este día 7 con el concierto de John Rosales, yes, y los Pincheiras del Sur.
1: Oye, por acá dice, hola Cata, quiero participar, soy Daniela desde Cordillería.
2: Daniela.
1: Saludos, chicos, en este primer año, muy buena la radio, dice.
2: Daniela, ¿cuánto?
1: Daniela, póngale Daniela de Cordillería.
2: Cordillería.
6: Perfectamente.
1: Oye, veo que estamos con un invitado acá. Bueno, yo no solamente yo veo, están viendo todos los que están viendo.
2: Eso, este todos estamos ahí. Está preparado, listo para responder todas las preguntas, me imagino. O los vamos con un tema. Usted sabe,
1: vamos,
2: Carita.
1: No, vamos al tiro a hablar con él nomás.
2: Y hablamos unas palabritas y los vamos con un tema ahí también, sí, para que la gente esté atento. Bueno, vamos a presentarlo. Acá estamos con el encargado de emergencia
1: encargado de
2: la Municipalidad de Curicó, don Marcelo Quitral. ¿Cómo está, don Marcelo?
6: Hola, buenas tardes, Catita. Buenas tardes. Yuka, bien aquí en esta radio, buena, y también me entretengo todas las tardes, solamente con ustedes.
1: Eso.
6: Así que,
2: ¿cómo y conmigo, no?
6: Y que ustedes, digamos.
2: General. Sentimiento ya.
6: No, de ninguna manera. Así que no, bien, gracias por la invitación, así que estoy aquí a disposición de ustedes.
2: Oiga, don Marcelo, bueno, se ha dicho, se ha mencionado, bueno, como dice la calle, hemos leído por ahí también, que han metido harto miedo, que julio y agosto se vienen de miedo, se viene con bastante lluvia, frío. Bueno, me imagino que la Municipalidad de Curicó y obviamente la gran parte de la provincia se está preparando, porque usted también nos comentaba que han habido reuniones de emergencia, de protocolo ahí, para ver cómo los van a enfrentar cada una de las municipalidades este evento que se viene en el mes de julio y agosto.
6: Bueno, sí, pero antes de entrar en materia, saludar a mis colegas que están ahí en la Alameda, son tres cuadrillas, que me dijeron que les mandara un saludo, agradecido de ellos, y a mi esposa que también se encuentra allá. Sí, mira, el SENAPRED y todos los estamentos que tienen que ver con la climatología nos han alertado bastante referente a los sistemas frontales que pueden hacerse sentir en la comuna. Si bien es cierto, últimamente no le han apuntado mucho, lo que es junio ha sido el más seco de varios años. Y ahora había un sistema frontal de 9 milímetros, pero disminuyó, pueden caer, cayó uno o dos, tal vez caiga un poco más hasta las 5 de la tarde. Venía otro para el miércoles y jueves, también disminuyó. Entonces está latente el hecho de que más que agua puede que sea más frío, y la gente así lo ha sentido. Entonces nosotros hemos como municipio, el alcalde de Bordachar nos ha solicitado hacer todos los trabajos que más podamos, limpieza de canales. Él contrató un camión hidrojet que ha sido bastante bueno y ha sido un ejemplo para la región, el poder limpiar los sumideros con este tipo de camiones que limpian bastante y pueden sacar los tacos que existen en la ciudad donde se acumula gente, los puntos críticos. Curicó tiene alrededor de 18 o 19 puntos críticos en donde hay acumulación de agua, en donde puede haber peligro, y eso lo hemos atacado, lo hemos trabajado, hemos trabajado también a orillas de los sectores del río, de las laderas, sector Upeo, el Rincón de Sarmiento y lo que es el Duranito Tutuquén. Y nosotros nos tratamos de preparar lo más que podamos, de tal manera que no nos ocurra nada, y si es que no ocurre algo que sea débil. ¿Sí? De cierto, nos han pronosticado dos ríos atmosféricos, los cuales, claro que preocupa, que son parecidos del año 2023. Ahora los cauces de los ríos están más expeditos, el agua no es como unos bosques que había en esa oportunidad que al final nadie se había preocupado. Ahora hay que preocuparse de eso. La Contraloría habló y dijo que la municipalidad tiene que mantener limpio para que el agua pueda escurrir, sacar la basura y cortar todo lo que tipo de árboles. Pero en eso hemos estado realizando. El alcalde contrató a 8 personas, unas cuadrillas, para poder limpiar bien y tratar de esperar que llegue, y que si pasa, que si llueve, estar preparado, si es que nos pasa algo, para la respuesta también inmediata.
2: Importante el tema de la prevención, porque como siempre digo, tengo el dicho que siempre nosotros somos de reacción, reaccionamos después de la emergencia. Entonces, qué bueno que ustedes tengan la prevención, ese tema de ir preparándose para lo que se viene, pero no aún así que de repente la gente dice, ¿cómo dijeron que no iba a pasar nada? Porque de repente el tema, uno puede limpiar, puede ordenar, puede sacar la hoja, pero también la cantidad de agua, de repente el cauce también se hace que también se sature algunas partes, porque hay colectores de agua lluvia y todo eso, o los canales de repente no están diseñados para soportar gran cantidad de agua. Pero lo importante es que después, ya que baje la intensidad de la lluvia, obviamente que eso ocurra fácilmente y no se quede ahí, como se dice, trancado ahí el agua o posado, sino que se vaya escurriendo y así también se vaya secando más rápido el lugar.
6: Sí, lo que pasa es que con el calentamiento global, el cambio climático se produce en esta hora. Antes nunca habían existido los ríos atmosféricos, y eso se produce producto de un sistema frontal que venga desde el Océano Pacífico, se junta con un sistema de agua o vapor que viene desde el trópico, y eso se provoca en ríos atmosféricos que nosotros no estábamos acostumbrados a recibirlo. Ahora también los canales, antiguamente eran canales, ahora son más chicos, la gente puede ocupar más terreno, lo han achicado, lo han disminuido. la basura que tienen los canales es increíble, tiran de todo tipo de desperdicio y tal manera que eso también provoca tacos. Ahora tenemos más cemento que antes, había antes más tierra que cemento, entonces no se absorbe tanto. Y tenemos una sequía también y necesitamos el agua, entonces ojalá llueva, pero que llueva como a la antigua, 40 milímetros en el día. Hoy en día llueve 40 milímetros en una hora o media hora, y eso nos provoca la situación. Así que, y la prevención se hace, no se gasta tanto dinero como en la reacción o en la respuesta después, porque la respuesta es más daño y hay que ayudar a la gente. Así que hoy en día las autoridades se están dando cuenta que prevenir es más fácil, es más barato que reaccionar frente a las situaciones que nos puedan ocurrir.
2: Así es, po. Catita, ¿alguna pregunta usted? ¿Algo que quiera saber también? Porque me imagino que usted por allá, por el sector de Aguarné, de repente también ha tenido problemas con el tema de la inundación, el sí. tema de los...
1: Bueno, yo he tenido hartas ganas de arreglar el triciclo que tengo.
2: ¿Ya?
1: Para ir a cruzar a la gente en la esquina ahí de Mejillones con Licantén, porque se llena de agua y yo a veces me complico para llegar al trabajo porque digo, ¿cómo cruzo?
2: ¿Cómo cruzo?
1: Entonces me dan ganas de quedarme ahí para ayudar a la gente a pasar. ¿Eh?
6: ¿Hay sumidero ahí, Catita?
1: ¿Ah?
6: ¿Hay sumidero de agua lluvia?
1: ¿Qué?
2: Sí, pues como
6: una rejilla para que el agua.
1: Sí, sí, sí, hay. Sí, hay. Probablemente se tapan porque botan tanta cochinada para allá también.
6: Vamos a limpiarlo con el camino hidrojet esta semana.
1: Ven.
6: Para ver si podemos ir mucho.
2: Venga, Dira, usted es vos. Y al tiro nomás, venga, tita, eso es importante que la gente pueda también, como dicen, que cuando los carabineros, cuando uno no reclama, uno no toma atención a ese lugar, ¿cierto?
6: Sí, efectivamente.
2: Es importante que de repente, obviamente que el sistema municipal igual tiene que abarcar todo Curicó, y de repente la cantidad de gente no puede llegar a todos lados, pero sí también ir anotando dónde pueden ir los sectores continuos después para hacer esa prevención.
6: Sí, es importante que la gente nos señale a nosotros, porque no, como usted bien lo dice, no llegamos a todos lados. Sí, es cierto, ahí tenemos un colector que es trapiche, que es buenísimo, que es amplio, que es grande y nunca se ha colapsado. Pero como dice la Catita, ese lugar yo no lo tenía en mis libros, que se estaba mojando, que tenía que tener un triciclo, pero la idea es que solucionar esos problemas, por eso se contrató ese camión, y queremos, y el alcalde pretende contratarlo el próximo año nuevamente por 10 días, así que esa es la idea de poder con ese camión hemos solucionado bastantes problemas de acumulación de agua en algunos sumideros. Y si la gente tiene algunos datos, llamen aquí a la radio también.
1: Y aprovechen de decirnos, pues, a dónde hay algún problema, para que se acerquen los chicos, ya que tenemos aquí el contacto directo. Aprovechen ahora ahí de compartirnos si hay en su pasaje o en el sector que ustedes viven, de pronto se inundan y pasan estas cosas cuando llueve. Aprovechen ahora, este es nuestro WhatsApp.
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1: Vamos con una canción y volvemos enseguida. Vamos.
2: Vamos con el temita.
0: Junto a Cata López y

0: ratito nos vamos a ir a un pequeño corte comercial.
1: Así es, porque la gente ya está comentando. También ahí le vamos a responder a nuestro amigo Sócrates Escudero, que dice: la entrada de Don Matías y un canal lleno de basura y escombro.
0: Así que eso, ahí bueno, vamos a que nos manden información. Acá dice: hola, ¿cómo está el personal de La Nueva? Felicidades por un año, que tengan muchos más. Bendiciones para todos.
1: Eso.
0: Y un tema de Zumba le primo cualquiera. Y buen fin de semana, y está cociendo pancito acá. Caso a Carmen, ¿eh? Saludos a Carmen. Le vamos a tocar al tiro los Zumba le primo ahora antes de irnos a la pausa, ¿le parece?
1: Ya, Catita, hoy también. Oye, vamos a mandar un saludo para San Carlos. Dice: saludos, don Cristian, muy buena persona, levantando el ánimo con sus palabras, reflexión diaria. Saludos desde San Carlos, Ñuble, Carrocería Maratón. Así que un saludo para la señora Fabiola, su familia, todo allá de San Carlos, Ñuble. Así que un saludo para ellas. Catita, ¿tiene algún temita?
0: No, es que me estaban diciendo por interno que querían mandar una linterna con cuatro pilas para este programa de regalo. ¿Ah? ¿Qué dice usted?
1: ¿Quién?
0: Ya le voy a decir quién. ¿Ah? Vamos con música, pausa y ya volvemos, no te separes.
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1: 4 de la tarde con un minuto.
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1: Ok. Hoy estamos de vuelta ya a través de Radio Tenina 95.1 FM y también Radio La Nueva FM.
2: Así es, Catita 104.7. Oiga, hoy día ya estamos comenzando el mes de julio, primer sábado, día sábado 4 de julio. ¿A quién saludamos el día de hoy, Catita?
1: A Eliana.
2: ¿No? Eliana.
1: Saludos para todas las Elianas.
2: Eliana de las Mercedes, y nos trae un saludo para ella también. Así que desde la José Olano Arismendi, Catita.
1: Bueno, yo me crié allá en la Joa.
2: Ah, sí.
1: En la Joa, sí. La Joa. De menores, cabrón. Yo me arrancaba del jardín Marcela, me arrancaba a mi casa porque estaba allí.
2: Sí. De chiquitita de Tocopilla, sí. Como decía Leslie Sánchez.
1: Tenemos más personas para inscribirlo. Hacemos porque estamos regalando unos termos maravillosos.
2: Así es.
1: Miren la cámara, por favor. Aprecienlo. Es táctil. Tiene pantalla touch. Y tú lo puedes ver la temperatura del agua, cómo se mantiene.
2: No es cualquiera, ¿no? De La Nueva.
1: Tiene un logo de La Nueva FM. Es blanco, es precioso.
2: ¿Eh? Así es. Para toda la gente de Radio Tenía también pueden participar. Así que pueden llamar o mandar un mensaje más 569-7343-7373 o 752-760101. Ahí vamos a estar nosotros anotando, así como a todos los chiquillos que, oye, tenemos bastante
1: mensajes. Muchos saludos. De hecho, Segundo acaba de escribir, son muy largos los comerciales.
2: ¿Ya? ¿Quién dijo?
1: Segundo Sócrates Escudero.
2: Ah, ya.
1: Es verdad, oye.
2: Usted está leyendo un saludo también ahí a don Marcelo, están saludando por ahí, ¿o no?
1: Leamos los saludos de Facebook.
2: Vamos.
1: Julio Tolosa, saludos a Marcelo, que aún conserva la técnica en la cancha, aunque aguante la mitad nomás, dice. Le están diciendo ustedes, don Marcelo.
2: Es Julio Tolosa, es uno de los chiquillos de Talleres, parece que anda siempre soltando la rejilla cuando andan los malandrines sacando la rejilla y de los aguas lluvias, así que un saludo para Julio Tolosa.
1: Dice por acá, saludos para don Marcelo Quitral, uno de los mejores trabajadores del municipio, ya que él tiene el mejor equipo de trabajadores, siempre en terreno y no como otros que andan sacando la vuelta y son como 20 pájaros para tapar un hoyo, dice. Él son poquito, pero pucha que son, que se ganan bien la plata, dice. Grande don Marcelo Quitral.
2: ¿Eh? Oiga, gracias, muy amable. Buen mensaje, ¿eh? No haya sido su hermano. No es la familia.
1: Jocelyn Flores, saludos, Catita y Cristian desde la Villanueva, Tutuquén.
2: Eso. Pequita Bustamante, saluda a don Marcelo. También.
1: Famoso.
2: ¿Quién es más?
1: Mi señora. Es famoso.
2: Don Juan Pablo Olivo, él es concejal de Romeral, ¿no?
1: Concejal de Romeral.
2: Así que un saludito para él, excelente programa, saludo desde Romeral, así que un saludito, colega. ¿Es colega o no? Porque lo escuchaba acá en la radio. ¿Catita?
1: Sí, está aquí a veces con Joel, sí.
2: Ah, es panelista.
1: Agenda deportiva o informativa, ahí anda.
2: Sí. Es un saludo para Romeral, así que tiene que buscarse un comité de emergencia parecido a los de acá, ¿cierto, Catita?
1: Exactamente.
2: Si no, le piden asesoría a don Marcelo. Ahí
1: dice,
2: le puedo
1: en la entrada de don Matías el canal está lleno de basura y escombro.
2: Oiga, don Marcelo, ¿qué puede opinar de ahí? El otro día pasé por ahí, habían colchones, había más tablas, la gente igual no colabora.
3: Para nada, ahí está la doña Patricia, otra población que no me acuerdo era, y don Matías.
2: Parque Loquindo.
3: Entonces nosotros limpiamos toda la salida del agua. Ahí hicimos un entubamiento en cada población con tubo de 800 y para que el agua, sí, es cierto, hay maleza, pero ferrocarriles nos pone obstáculos a veces en poder ingresar, así que vamos a intentar de limpiar nuevamente. Ya lo habíamos limpiado, pero vamos a repasarlo.
2: Yo creo que mejor Sócrates dice por el frente de la casa, por la calle principal esa que usted cruza la línea, como va hacia el Colegio de Administración de Comercio.
3: En la curva, pasado la curva, dice usted.
2: Sí, no, pasa la línea al tren.
3: ¿Ya?
2: Va hacia la Administración de Comercio.
3: A la mano izquierda.
2: A la mano izquierda, sí. Hay un canal por ahí, todo
3: de ahí. Ese canal llega. Que va por la ruta, llamémosla, ¿sí? Está limpio. Lo limpiamos. A menor que lo ensucien. Y el que va por la orilla de la línea también lo hemos estado limpiando.
2: Ya, oiga, sí, oiga, y lo otro que la consulta que tenía, bueno, no sé, algo que uno repente se le viene a la memoria, ¿eso no lo tiene que ver la mantención a hacer los canalistas o no?
3: Lo que pasa es que todo en el radio urbano la responsabilidad en este tiempo del municipio, y ya después ellos, para cuando dan las aguas, tienen que ellos mantener la limpieza. No obstante, igual tenemos la responsabilidad civil y penal para, en caso de que ocurra, que nosotros tenemos que mantener limpio a todo lo que es canales.
2: Ya, sí, porque la pregunta es que de repente hay gente que está cerca de un canal y quiere hacer una salida hacia la calle, igual tiene que pedir un permiso
3: a los canalistas.
2: Sí, para poder hacer un puente.
3: Exacto, o algo. Exacto, ellos ahí tienen que venir los canalistas y pagar el permiso en el municipio.
2: Ya. Así que ahí estamos respondiendo a todos, así que, bueno, ya saludamos a la señora Fabiola de San Carlos, a Aquí Bloquillo, a la tía Marcela, a la Valesca, a Juan Ramos.
1: Por acá tengo más en WhatsApp.
2: Ya, ¿a quién tiene por ahí?
1: Hola, qué gusto escucharlo, estamos estamos con mi mami y nos gustaría escuchar el mix de Aroma Esencia de Amor.
2: Ah, sí, buena, buena.
1: Oye, felicidades bien, por su cumpleaños número uno y me gustaría ganar el termo.
2: Eso,
1: se llama Rose.
2: ¿Rose?
1: Sí. No Rose. Me dijo el nombre, pero se lo estoy viendo acá en el WhatsApp. Rose.
2: Ya, Rose.
1: R-O-U-S-S. Rose.
2: Rose.
1: Oye, ¿dónde dejaste a Jack?
2: ¿A quién?
1: Dejó que Jack se hundiera.
2: Ah.
1: A ver, acá dice...
4: Hola, mi cata bella, mi cata hermosa.
1: Hola, Luis.
4: Oye, Carita, quiero felicitar a la emisora, ya que está en su primer aniversario y que siga cumpliendo muchísimos años más.
1: Gracias.
4: Y lo otro, Carita, quiero participar. Mi nombre es Luis Fernández. Si necesitas mi root, te lo envío por interno.
1: Me mandó el root.
4: Así que un gran
1: Luis
4: saludo.
1: Luis Fernández.
4: Mi cata bella, mi cata hermosa.
1: Miau. Es de uno de los auditores más fieles que tengo.
2: ¿Ya?
1: Sí, pero me han dicho por ahí que se va para otra radio.
2: De ah, no, pues si no, ya ahí estamos mal.
1: Acá se me hace ñau y para allá hace wow.
2: Sí. Ah, el gatito.
1: Así que ahí tenemos a gente inscrita ya por este maravilloso premio que se sacó el tío Yuca.
2: Sí.
1: Tío Yuca.
2: Hoy vamos a saludar también a Jorge Céspedes, el Yoyo, un amigo ahí que está saludando. Dice, ojalá que no se me vaya a salir el canal, dice el Yoyo por ahí.
3: No, está limpio, saludo al papá de Jorge Sempe.
2: Sí, está limpio, sí, ya así que un saludo para él. También a don Diego, que dice que está en el bingo, ahí en la F14, en los colegios Los Conquistadores. Dice que están ahí full premio, así que un saludo para todos los que están jugando a los bingueros. A la señora Romina, a la señora de Diego, a Diego Junior, a la Mónica, que el día de hoy parece que está en Santiago y le tocaba hoy día hacerse los exámenes. Y obviamente a toda la familia ahí que está colaborando en este gran bingo.
1: Voy aprovechando a hacer una pregunta yo.
2: Pregunte.
1: Ya que estamos aquí con el encargado del equipo de emergencia, ¿verdad?
2: Sí.
1: ¿Usted sabe qué pasa con los hoyos que están en la calle o no?
3: Eso le corresponde al departamento de tránsito.
1: Ya vamos a ir a buscar a ese. No, vamos a ir a buscarlo al tiro a ese que tengo que hablar con él yo.
2: ¿Con quién?
1: Con el del departamento de tránsito.
2: Ya vamos a hablar con él.
1: Porque resulta que la madre mía se cayó el otro día porque hizo un hoyo ahí en el centro de, y le salió 100 lucas todos los exámenes que se hizo. Y yo le dije, pero mamá. Ah, el responsable del hoyo, le dije. No, pero está, quedó complicado, se fracturó la tibia. Entonces quedó súper morado, le sacó por dentro y todo un procedimiento. Ahora está con bota en la casa, no va a poder trabajar y hace las mejores prietas.
2: Ah, está bueno. Sí, pero la señora Marcela es la de la reina las prietas acá en Curicomo. Sí.
3: Hay que dar el dato.
1: Se sacó la cresta.
2: Así que ahí, oiga, dice...
1: Por lo menos ahora el terreno es mío por ahora.
2: Sí. Dice, un crack don Marcelo, ahí el Yoyo le respondió Jorge Céspedes.
3: Muchas gracias.
2: Así que un saludito ahí. Oiga, el día de hoy se encuentran en la Alameda. Hoy día, ¿cómo ve el tema? Ayer estuvo todo ok, ordenado el tema ahí en la Alameda y bien destruido los puestos también, lo que he encontrado.
3: Sí, está bien destruido, ahí hay espacio. Bueno, hoy día anda harta gente con la lluvia, con ir a comerse un caldito es lo mejor, ya la lluvia ya pasó y no creo que llueva más.
1: ¿Usted ha estado todos los días ahí?
3: Todos los días,
1: mucho frío. Oiga, y le puedo hacer una pregunta de cagüino, ¿no? Es que yo no soy cagüinera.
2: No, la cagüinera.
1: Pero yo he visto ahí en las redes sociales que estaban publicando que se había agarrado a combo nuestro querido alcalde.
3: No, ¿es verdad
1: esa cuestión o no?
2: Oiga, no, ¿qué cagüinera? Ya cagüineo ahí.
1: No,
2: ¿es verdad
1: o mentira?
3: Hubo dos personas que uno le tiró un manotazo por al lado del cuello, le ponen al alcalde y...
1: Anda por
3: y fue todo claro, yo obviamente le hice la denuncia, pero fueron unas personas que fueron dos cabros jóvenes que hicieron eso después de un intercambio de palabras que ellos agresivamente hablaron, pero nada más que eso y después se le dio el resguardo al alcalde para esta gente, no sé si estaba bebida o no, pero era más que nada por el asunto del comerciante ambulante que sacaron de ahí de Camino Enrique, que volvió nuevamente, pero fue eso más que nada, no pasó, es que le haya tocado la cara, no, en ningún momento.
2: Es que eso está en la gente, decía que el alcalde había mandado unos manotazos por ahí, que andaba bebido. Yo estuve como una o dos horas antes, yo no lo vi, así en ese estado. Así
3: yo
2: que...
3: tampoco lo vi, pero él ha dicho, ay sí, se toma un trago, y igual que todo ciudadano, que igual que pero no andaba bebido, ¿no? Esas son ya cagüines.
1: No, y esos cabros, ¿cómo se le ocurre andar armando altercado ahí? Para puro funar la fiesta nomás, para puro hacer el desmán. ¿Y sabe qué? Bueno, pese a todo, yo he encontrado que igual a este caballero comerciante se ha acercado a harta gente a ayudarlo, así que igual dentro de la noticia negativa se sacó algo positivo, que lo ayudaron a hartas personas a él, así que ojalá
3: que... Sí, qué bueno.
1: Sí.
3: ¿Y usted, yo catita
1: no caldos? Iba a los caldos, pues.
3: Están buenos, los
1: machos. Capaz que voy ahora para allá, voy a ir allá.
2: Sí, yo quiero saludar a todos los emprendedores. Hay bastante variedad de caldo.
3: Sí.
2: Yo por lo menos probé de Raimi, que era...
1: ¡Congrio!
2: No, no era congrio. No, era...
1: ¡Calamardo!
2: Lo nombrado. Pero ahí tienen un caldo súper bueno, Johnny Cero. También probé las pantrugas de César.
3: Ah, ya.
2: También probé el de Julián, el rancho Julián. También tiene unos caldos ahí.
1: Champiñones,
3: ¿no? Los machos ahogados también.
2: Sí, esos están al lado de donde el Johnny.
3: Sí, están al lado. Y me recordaron a mi mamá, pero fui tan exquisito.
2: Sí, también anduve por al lado de la cerveza. No tomo cerveza, pero ahí estuve saludando a Cervezas Tutuquén, Cervezas Traluñé. También estuve conversando con Manuel Divisa, que también tienen ahí un tema de... de Pisco Sour.
3: Y hay un navegado también ahí, ahí en medio del óvalo hay un navegado de aguas Quitral, que no es coincidencia de apellido, pero está muy bueno el navegado,
2: sí. Me dice. Ahí está don Marcelo Quitral con el tema de navegado, el tema de la, ¿cómo se llama? Sangría.
3: La sangría también.
2: Sí, ahí está. Y tiene
3: pero el navegado está bueno.
2: Y tiene un juego, Catita. Si usted va para allá... compra un navegado, compra una sangría. Yeah. Usted tiene la opción de participar en
1: la ruleta de la suerte. Mira.
2: Así que ahí usted puede ganarse una bufanda, puede ganarse un gorro, un jockey, un llavero,
3: una modelo,
2: un agua mineral. Así que ahí está, pero todo pasando ahí en la Alameda. El día de hoy continúan. Ayer tuvo la chaparrita del amor, Catita, así que
1: sí,
2: estuvo ahí
1: viendo
2: cantando.
1: Que tuvo la voz de mi amigo Carinchi, estuvo ahí que tiene un grupo, ahora un nombre se me olvidó.
2: Sí, sí, súper bueno.
1: Los bravos de la cumbia,
2: los bravos de la cumbia,
1: algo así. Sí. El Tatita Jaime sabe porque es manager.
2: Sí, y también estuvo la 24-7 cerrando ahí. Ahí estaba cantando el colega Ronald Bustamante.
1: ¿Es el animador,
2: po? El animador, sí, exactamente.
1: Un saludo
2: para el Ronald, ¿eh?
1: Vamos a escuchar el audio.
5: Hola, Catita.
1: Tía Yoli.
5: Luna.
1: Muchos años.
5: ¿Cómo estás?
1: Bien.
5: Aquí escuchándote. Acá estoy en mi trabajito. Como tú sabes, estoy cuidando a una adulta mayor. Y aquí puse la radio y ahí te estoy escuchando con don Cristian. Les mando mil cariños. Y felicidades por este añito. Que sigan muchos años más en la radio. Que sigan cumpliendo muchos años más. Muy buena radio, muy entretenida, buenos auditores, buenos locutores, buena música. No, nada que decir, no me cambio nica a ninguna radio. Solamente a esta Catita. Y si me puedes colocar una linda canción, ya con la lluvia me puse romántica, una de Marco Antonio.
1: Prepárate, chamorro.
5: ¿Dónde estará la primavera?
2: Se puso romántica.
5: Cristian, besitos y abrazos.
2: Chao, tía Yoli.
5: La tía Yoli.
1: Te queremos, tía Yoli. Grande, la tía
2: Eso,
1: Yoli.
2: Le puso talento la tía Yoli, sí, con el saludo.
1: Anda romántica, sí, así anda que romántica. Prepárate, tío chamorro.
2: Sí, viene con todo.
1: Oye, igual ese tema es bueno. Los días, ¿sí?, que andaba en la playa andábamos cantando ese tema.
2: Póngale nomás. Oiga, dice nuestro amigo Willy Macy de Radio Tenina, dice, se llama Cumbia Brava.
1: Cumbia Brava.
2: Sí, ¿qué dije Cumbia yo? Brava. Los bravos de la cumbia.
1: Al revés. No, oye, acá preguntan, ¿habrá caldillo de congrio ahí para ir a probarlo?
2: Sí,
1: ¿no?
2: Sí.
1: Congrio.
2: Está bueno, congrio. Así que hay de todo, chiquillos. También ahí afuera hay unos puestos de unas chiquillas que venden churrasca también. Así que hay churrascas peladas porque dicen que no pueden vender con agregado porque la churrasca es para los
1: churrascas
2: caldos.
1: Churrascas peladas.
2: Ah, perfecto. Sí, no, que nosotros andamos buscando con mantequilla.
1: Churrascas
2: peladas. O sola, pues. Oiga, también. Ah, miren, lo está mandando. Dice hoy día nuestro amigo Gran Willy: dice Fuente Tenina, noche de terapia, modo bichota.
1: Ah, la Karol G.
2: Sí, buena. ¿A usted le gusta o no?
1: Sí, pues ando por ahí con los de siempre en un maquinón.
2: Eso.
1: Oye, vamos con un tema y volvemos, ¿pues le parece?
2: Sí, oiga, el día de hoy desde las 21 horas.
1: Se tiene que ir,
2: Ah,
1: ¿sí?
2: ¿Cómo?
1: Sí, nosotros lo queríamos de panelita con nosotros.
2: Sí, pues Marcelo, sí estamos trabajando.
1: Tengo en el horno unas tortillas y para que salgan.
3: Voy a decirlo con problemas, decir que no salen las tortillas.
2: Sí, oiga, ya don Marcelo, ¿qué les puede decir en caso, se viene lluvia o no se viene lluvia? Antes de irnos a poner temita,
3: La lluvia yo creo que ya pasó, los pronósticos han cambiado mucho, y dicen que para la semana va a llover, la lluvia va a molestar, ¿qué más que?
1: Mira, el día a las 24 horas volvería un poquito el agua.
3: Sí, la nada misma.
1: A las 12 de la noche y esto duraría hasta las 2 de la mañana más o menos.
2: Ya.
1: Sí, y en los próximos días no veo lluvia hasta el otro viernes.
2: Hasta el otro viernes, sí. Entonces se cambió la lluvia.
3: No, el jueves miércoles vamos a tener.
1: Vamos a ver, porque este tiempo es bueno, apostemos.
2: Ya.
1: Entonces... Te cuento un camión aljibe que...
2: Ya, entonces no hay lluvia para hoy día, la gente puede ir tranquila a la Alameda.
3: ¿Puede ir con lluvia o con caldito?
2: Sí, la gente de Teno, así que si quiere venir acá a... a la Feria Los Caldos, ¿cierto se llama?
3: Feria Los Caldos se llama.
2: Así que puede venir, pues los platos están a 3 luquitas, así que están súper baratos.
3: Pero el plato es más grande.
2: Sí, son más grandes, así que pueden venir acá a degustar. Así que, bueno, don Marcelo, espero que le vaya súper bien. Saludos a todo el equipo municipal, a la gente que está trabajando con ustedes en la Alameda 24-7, porque sale una emergencia, un incendio, ahí están ustedes como siempre. Así no es que sea en tiempo de campaña, en tiempo de elecciones, ustedes siempre están 24-7 los encargados de emergencia y obviamente del equipo.
3: Sí, hay que estar ahí, agradecido, pues eternamente agradecido la invitación de ustedes, me voy gratamente, lo he pasado muy bien con ustedes dos. Así que cuando quieran que volvamos, ni un problema, y felicitarlos por el año que tienen, y que, como dice la gente, que se cumplan mucho más, y cuando puedo los escucho también yo en las camionetas cuando andamos trabajando.
2: Así que, bueno, ahí vamos a vernos, si Dios quiere, más ratito ahí en la Alameda, y los vamos a saludar. Así que ahí a los chiquillos también, un saludo a todos ellos, así que vamos para adelante, no hay que la gatita le va a poner un temita ahí.
1: Tengo
2: para
1: un
2: que
1: tema para el día de hoy.
2: Para el día de hoy.
1: ¿Cuál que tema? Caiga agüita.
2: Que caiga agüita.
1: Oye, yo por ejemplo puedo ir con un fondo y ¿sí? me compro, no sé, 20 platos a 3 lucas ¿sí? y puedo llenar el fondo,
2: güey. Sí, bueno, si usted compra ticket, puede ¿sí? con tarjeta o efectivo.
1: Bueno, vamos con música, que le vaya bien, don Marcelo, que te
3: un gusto,
1: igualmente.
2: Un saludo para la casa o alguien por ahí, ¿o no?
3: No, mi señora que está ahí, a los colegas me dicen ahí con los nombres la camioneta roja, son 3 camionetas, así que agradecido yo con ellos, sin ellos no soy nada, como se dice.
2: Sí, obviamente. Sí,
3: agradecido de ellos y bueno, ahí voy para allá ahora, voy a ir a rajar, no.
2: Pero
3: voy
2: a rajar, ahí no.
1: Ya lo dijo ya lo dijo.
2: Ya vamos, escucharon, ya escucharon.
1: Ya volvemos, 22 minutos para las 5 de la tarde.
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1: 4 de la tarde con 42 minutos.

0: Ahí estaba la Karol G, pues, ¿ves? Ahí estaba la Karol G. ¿Y para dónde está arrancando?
1: ¿Ah?
0: Vamos al aire, señor.
1: Bueno, al aire ya tan rápido. ¿Cómo dijo que Karol G? ¿Qué está hablando?
0: Salió la Karol G recién, pues.
1: Pero no voy a estar el día en la Fuente de Nina.
0: ¿Va a estar en la Fuente de Nina? ¿Desde qué hora?
1: Oiga, ¿cómo no va a saber usted, Katita? Si usted es fan número uno, no sabe.
0: Desde las 22 horas, ¿no?
1: Sí, pues ahí van a estar. Oiga, ¿por qué no puedo salir de acá? ¿Qué le hizo? A ver,
0: yo no le hice ni una cuestión.
1: Sí.
0: Ya se nos viene la próxima pausa comercial y les quiero decir a toda la gente que está participando por estos hermosos termos de la nueva FM, termos táctiles, termos impresionantemente tecnológicos, avanzados y preciosos, son blancos y tienen el diseño de la nueva. Tú lo vas a tocar en la arriba, tiene una pantalla y te va a decir la temperatura de tu agua. Así que puedes participar y ganártelo solo inscribiéndote. Acá tenemos otra inscrita.
1: Sí.
0: Y dice, yo quiero participar por un termo Ruth Sangüesa de Romeral.
1: ¡Eso!
0: Así de fácil te inscribes y
1: Ruth
0: ahora...
1: ¿Ruth Sangüesa?
0: Sí, Ruth Sangüesa.
1: ¿Ya?
0: Para mí que es pariente de los Baldos, ¿eh?
1: Sí.
0: Y en la otra hora, ya volviendo de comerciales, vamos a regalar esos dos termos. Por ende, dos personas vamos a elegir.
1: ¿Sí?
0: Sí. ¿Tenemos llamado? ¿Te quiere contestarlo?
1: ¿Qué? ¿Quién es? ¿Aló?
2: No. ¿Aló?
0: Oiga, bájale, al tiro el volumen a la radio, al tiro.
1: Al tiro, al tiro, al tiro. ¿Quién es?
2: Ya, por ahí.
0: Escúcheme solo en el teléfono.
2: Por ahí.
0: École. ¿Con quién tenemos el gusto?
2: Con el Charro Herrera de Sagrada Familia.
0: ¡Mírenlo!
1: Eso, el Charro Herrera. ¿Cómo estás, señor?
2: Bien, bien, gracias a Dios. Aquí vamos camino a Molina, a un bingo solidario, a echar una manita por ahí.
0: ¡Ah, qué bonito, Charrito!
1: Eso es importante, que hay que colaborar siempre ahí, que uno de repente no sabe cuándo les toca la vuelta. Así que, sí, qué bueno.
2: Exactamente.
1: Pase el dato nomás y a todos sus fans que lo siguen todos los días ahí, que usted en qué lugar va a estar y qué bingo va a hacer.
2: Bueno, vamos al bingo de una dama acá de Molina. Vamos a estar acá en el rancho de Micaela, en la cancha de Micaela.
1: ¿Ya?
2: Pasadito de la línea del tren.
1: Ah, ya. Ahí van a estar ahí, me imagino, ahí. ¿De quién es el bingo?
2: No sé quién es la señora, yo voy a colaborar solamente.
1: Ah, qué bueno, que sea, eso sí. Es importante
0: que
1: también,
0: le vaya muy bien.
1: De repente no solo saber que alguien conocido o algo, sino que uno con la intención de colaborar, ayudar, siempre se agradece.
2: Exactamente, si, como se dice por ahí, si Dios le ha dado este don a uno y el talento, tiene que compartirlo y echar la manito también para que el de arriba también ande con uno en todos lados.
1: Así es, pues. Oiga, ya pues ahí cualquier cosita nosotros vamos a estar difundiendo nomás, cualquier actividad, y cuando quiera nos llama nomás, nosotros vamos a estar
0: cuando quiera nos viene a ver también y nos canta aquí, cantamos y promocionamos también su pyme.
2: Ya pues.
0: Ya, Charrito.
2: Listo, oiga.
0: Dígame.
2: Un abrazo grande para ustedes y para todos los que escuchan esta linda emisora. Felicitarles por el año que están cumpliendo. Yo sé que el primero de muchos, muchos años más. Y nada, pues desearle que esta vuelta al sol que tienen como radio venga cargadita de bendiciones para todos los que conforman la nueva.
0: Eso.
2: Y para
0: gracias.
2: Todos los que la escuchamos día tras día también.
1: Oiga, amigo, igual estamos saliendo por Radio Tenina 95.1, así que lo está escuchando gran parte de la zona
0: de
1: central.
0: De Chile.
2: Sí, en la Radio Tenina también mandar un abrazo a todos los locutores de allá, ¿cierto? En especial a mi amigo El Patito, que hace los live en la noche, él toca siempre las canciones mías.
1: Yeah.
2: Y bueno, desearle mucha felicidad a todos los que escuchan la Radio Tenina también allá en Teno y que Dios les bendiga a cada uno de ustedes.
1: Ya, pues muchas gracias igual por el saludito, espero que le vaya súper bien.
0: Oiga, aquí vamos a poner un tema suyo enseguida, pues lo tienen en el YouTube.
2: No, los tiene el patito por allá.
1: Patito
2: en el
1: Rubilán.
0: Vamos a hablar con el patito nosotros, le vamos a pedirle los temas suyos, Charrito, para tocarlo aquí también en la nueva, ¿ya?
2: Ya, pues, un abrazo grande y nada, pues, desearles toda la felicidad del mundo en este primer año de muchos más que van a cumplir ustedes como locutores y como radio en sí.
0: Muchas gracias y esperamos tenerlo por aquí en los estudios en algún momento. Un abrazo y que le vaya muy bien en el bingo, mi rey.
2: Muchas gracias, Catita. Chao, joven. Un abrazo grande para ustedes. Chao.
1: Ahí está nuestro amigo, así que iba a colaborar un bingo ahí a Molina, así que espero que le vaya súper bien. Y aquí estamos nosotros para difundir, obviamente, todos los eventos que hayan por ahí, sobre todo si son beneficios.
0: Sí, andaba alguien buscando.
1: Sí, dele nomás. No, está ahí.
0: Ah, ya. Dice, yo quiero participar, Miriam Hernández, de Curicó, Santa Fe. ¿Ya? Hola, Miriam Hernández. Hola, el tío Alameda tendrá abierto hoy día.
1: ¿Cómo, hoy día?
0: El tío Alameda cerraba hoy día a las 2 de la tarde, señor.
1: Ya.
0: Así que está cerrado. Hasta el lunes no va a Alameda Sandwich.
1: Oiga, me dicen que ese número que le di es solo para llamar por WhatsApp.
0: ¿Llamo por WhatsApp?
1: Sí, por WhatsApp. Me dice, aquí me mandó otro. Le mando el otro por llamada para que no se escuche bien. Ahí se lo mandé. Así que ahí estamos, Catita. No, pues es del... Ahí se lo mandé. Ahí le mandé el tema.
0: ¿Tenemos
1: ¿Van?
0: Otro llamado? ¿Lo
1: ¿Sí?
0: contestamos?
1: Sí,
0: ¿no?
1: Va.
0: Contéstelo usted mientras busco el...
1: ¿Aló?
3: ¿Aló? ¿Cristian?
1: Sí, buenas tardes. ¿Con quién estamos por ahí? ¿Con quién hablamos?
3: ¿No conoces la voz?
0: Sí, yo lo conocí al tiro, está ahí metido dentro de una caja, ¿qué te pasó?
1: Parece, está en el baño, no sé, ¿en qué está?
3: No, ya quita.
0: ¿Ya qué pasó, no, mi amigo?
3: Les llamo para felicitarlo al aire, ya quita.
0: Mi amigo Chacarita,
1: ahí
0: pues.
1: Ahí está, porque es que se sale como voz de hombre, no sé.
0: Ah, pero sí es un chico.
1: Sí, pues, eso digo yo.
0: Oiga, Chacarita, yo me imagino que, no sé, el jefe irá a sacarse algún asado.
3: Para felicitarlo por el primer año de la nueva, que
0: no te emociones, oiga, no, pero pues venga para acá, no se ponga a llorar.
3: No.
0: Es que lo veo muy emocionado, pues.
3: No, es que estaba haciendo, por eso.
0: Ah, ¿qué está haciendo?
3: Estaba haciendo el escenario, por eso.
0: Ah, ya. ¿Y viene para acá, oiga?
3: No.
0: Ah, ya.
3: En la mañana anduve por ahí por público, pero haciendo unos trámites.
0: Bueno, usted también es parte importante del equipo de la radio, ¿eh? Usted sabe que lo conforma también y siempre está ahí en los eventos, en las vendimias, en las teletonas, anda ahí con su walkie-talkie. Ah, Chacarita presente también en la radio, es un hombre de radio, te queremos un montón. Y me alegro mucho que la radio nueva me haya llevado también a conocerte a ti.
3: Sí, bueno, un gusto para mí conocerlo a todos ustedes como gran equipo que son.
0: Oiga, Chacarita, ¿y le gustaría programar algún tema a esta hora para ponerle swing, para ponerle color?
3: Sí, me gusta swing, más Chacarita y Don Cristiano.
0: ¿Cuál puede ser?
3: No, da lo mismo, sí, al gusto suyo.
0: Ah, la... bueno, al gusto mío, bueno, yo voy a poner un reggaetón. ¿Yo voy a poner un reggaetón? Sí. Yo. Chacarita, le mandamos un abrazo apretado. Espero que se haga una celebración por ahí y lo encontremos, po.
3: Ojalá que el jefecito haga la celebración por ahí, ¿cierto?
0: Sí, cualquier cuestión, yo llevo las prietas. Yo tengo hartos invitados ahí, tengo el tío Alameda también que cocina, oye. Y te llevo al tío Yuca también que puede llevar un termo, vaya. ¿Vale, mi amigo Chacarita?
3: Ya, Chacarita, que estén bien.
0: Igualmente, pues. Un abrazo le mandamos, que esté muy bien, se me cuida.
3: Igualmente.
0: Hablamos. Chao. Estaba curado el Chacarita. Estaba curado ya,
1: chu. ¿Ahí cómo estamos ahora?
0: Ya, vamos a llamar al número mientras usted rellena ahí.
1: Sí, vamos a saludar también a los chiquillos ahí que siempre están con nosotros ahí. 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
1: La mandamos a hacer los jockeys, donde también mandamos a hacer
0: está
1: los logos.
0: El termo.
1: Así que ahí vamos a estar saludando también a los otros auspiciadores que cada día sábado están con nosotros. ¿Tiene algún llamadito?
0: ¿Tenemos
1: por ahí?
0: Un llamado telefónico que usted estaba esperando. A ver, conteste, dígalo.
1: Aló.
4: Hola, ¿qué tal? Buenas tardes.
1: Hola, ¿cómo estás, amigo?
4: Bien, gracias. Javier por acá, de Sombrero Festa.
1: Eso. Oye, el amigo ahí tiene los mejores sombreros, que ahí el otro día lo estuvimos viendo ahí, que estaba modelando nuestro amigo Benja Duarte, James Mar, también ahí por ahí nos subimos también que le hace los sombreros a Lani Lago, al también a nuestro amigo Ignacio. Oye, ¿cómo es ese de que siempre está ahí usted con los mejores sombreros para los grandes artistas nacionales y también internacionales?
4: Sí, bueno, hemos tenido el privilegio de colaborar con hartos artistas, bueno, todos los que usted nombró. También hemos podido colaborar con Edwin Cass de Grupo Firme, Jesse Uribe, nos ha mandado saludos Karim León y bueno, toda la camada nueva de la ranchera nacional, los jóvenes, Kalani Lago, Pescado Arte, Tolly Fu, entre otros, Ignacio Mazábal, Jay Mata han colaborado con nosotros.
0: Mira, qué sí, bien, oiga, sí, muy buenos esos sombreros.
1: Sí, pues. Bueno, los sombreros, el otro día yo estaba embalado recomendando ahí a unas personas que nos llamaban el otro día, buscadita de las chicas, ¿cómo se llama?
0: Las chiquillas estas, las reinas latinas.
1: Las reinas sí. Latinas, le dije, vayan a donde los mejores sombreros, le está dando el dato, me dijo, no, nosotros compramos ahí sombreros Festa. Ah, ahí mismo era, po.
4: Y no. Sí, son amigas de la tienda las chicas, las reinas latinas. Bueno. Son amigas de
1: nuestra tienda. Oiga, ¿y cómo es eso que todos llegan ahí, oiga, por lo barato, por lo bueno, las novedades de los sombreros? Porque acá, por lo menos, bueno, para que más o menos vaya calculando, acá nosotros somos Radio La Nueva y Radio Tenina, estamos transmitiendo por dos radios en FM y también por Facebook. Bueno, nuestro amigo es de Santiago Maipú, ¿cierto?
4: Sí, de la comuna de Maipú. Nosotros estamos ubicados en Belarmino Osorio 71 y también realizamos envíos a lo largo de todo el país para todos los nuevos clientes, todos los auditores que estén escuchando. 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Nosotros contamos con sombreros importados de México. También tenemos una línea más económica. Tenemos para todo bolsillo y obviamente las rancheras se bailan con sombreros.
1: Así es, pues. Oiga, también yo he visto por ahí unos jockeys ahí, bien de buen estilo. ¿Eso usted mismo los confecciona o cada cliente elige el estilo que uno quiere? ¿Cómo es el sentido ahí que usted, la entrega que le da a la gente?
4: Bueno, una de las cualidades que tiene nuestra tienda es que nosotros hacemos sombreros personalizados y gorras personalizadas. Si bien es cierto, traemos gorras importadas de México. También personalizamos dentro de nuestras posibilidades, en todo caso, por ejemplo, iniciales de nombre, accesorios como plumas,
0: brillantes,
4: detalle en pedrería, claro, en strass, todo eso a gusto del cliente.
0: Mira,
1: es importante.
0: Oye, acá en Curicó hay una gran cantidad de gente que van a los bailables y les gusta tirar pinta, pollo. Sí, porque... ¿Cómo quedarían con un gorrito Festa?
1: No, quedan, pero estupendo.
0: Pinteado.
1: Así es. Oiga, entonces, en las redes sociales, usted nos dijo que en Instagram los podíamos ubicar. ¿Dónde? Porque la gente que está escuchando, los artistas, los grupos que nos escuchan acá cada día sábado, el programa, que puedan también ahí anotar y también un número de teléfono para que ellos puedan consultar, un número WhatsApp, si quiere, ahí para que... cualquier agrupación o uno mismo que dice que va a los bailes, a las rancheras por ahí, quiere comprar un sombrero personalizado para que los pueda contactar.
4: Claro, bueno, nosotros igual en la tienda siempre vamos lanzando promoción y todo para nuestros clientes. 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
0: Oye, estoy viendo acá el Instagram, lo seguí y acabo de ver un gorrito con una mariposa impresionante, brillante esa mariposa. Quedó muy hermoso ese gorro. ¿Y para quién era? ¿No se puede saber?
4: Este sombrero se hizo para una mariposa traicionera que no.
1: ¡Ay, ay, ay! No,
0: está muy
4: en realidad. Sí, estos son los personalizados que hacemos nosotros. Todos esos detalles que nos piden los clientes, nos piden con caballos, con mariposas, con toros, con pedrería, con las iniciales de los hijos, de los abuelos, de la persona que están enamorados.
0: Muy lindo.
1: Oiga, aquí como estamos entre nos aquí hablando, ¿le ha tocado ahí uno de los artistas que le ha entregado sombrero un poquito regodión o a todos les gustan al tiro de una los sombreros que se le entrega?
4: No, hay regodiones. Nosotros siempre antes de realizar un trabajo, siempre preguntamos a los clientes o a los artistas qué es lo que buscan y nosotros les damos ideas y siempre quedan conformes. No, gracias a Dios no hemos tenido ninguna dificultad en ese caso.
1: Oiga, el otro día estaba viendo unos videos de que le llegó un sombrero, un regalo ahí a Maniaco.
4: Sí, pues el maníaco es amigo de la tienda. Nosotros fue uno de los por los primeros que colaboramos, así que ahí siempre apoyando al maníaco en su estreno, en todo.
1: Eso es importante. Oiga, nosotros los hemos invitado igual acá a la radio, cuando quieran venir, acuérdense que les dejé la invitación también, porque el hombre ahí es manager también de un artista que va a salir emergente, así que bueno, ahí vamos a estar apoyándola también desde acá de Curicó, y obviamente para después que nos manden los temidas y difundiendo toda la música.
4: Y para que los auditores aprovechen de seguir a Javi Rose, una nueva propuesta ranchera, un estilo ranchera pop. Así que eso, pues, muy agradecido por el contacto. Ojalá que lleguen hartos clientes, y si vienen de parte de la radio ahí, igual podemos hacer algún descuentito.
0: Buenísimo.
1: Eso,
0: buenísimo.
1: Qué bueno, qué bueno. Oiga, así que ya escucharon los chiquillos, los R15, también tienen ahí...
0: El grupo clandestino
1: también los vamos a mandar para allá, así que todos los chiquillos que están ahí escuchando la radio, para que sigan esa página, y si no la pueden encontrar, nosotros le mandamos el link para, claro, que puedan buscar los mejores sombreros y el mejor estilo.
4: Eso, pues, amigo, muy agradecido, que tengan bonita tarde acá. Nosotros estamos en un lugar con harto ruido, así que nos escucha mucho.
0: Bueno, mi amigo, un abrazo para ti, bendiciones, que les vaya bonito.
4: Chao, que estén súper bien, adiós.
1: Igual. Chao, chao. Tuvimos que hacer un poquito cortita la entrevista por el tema de la pausa.
0: Sí, nos vamos.
1: Sí.
0: Nos vamos a comerciales y a la vuelta vamos a estar sorteando los termos, no se separen. Oye, acá llega otra inscrita, ¿sí? Alejandra Figueroa.
1: Alejandra Figueroa.
0: Anota la Alejandra. Vamos con música, ya volvemos.

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1: 5 de la tarde con 5 minutos.
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0: 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Ya estoy dándome la locura ya, Cristiana. Vámonos.
1: Así veo.
0: Vámonos. Nos queda media hora de programa.
1: ¿Media hora? ¿Por qué tan rápido, Carita?
0: Es que así es la vida.
1: Así es la vida, pasa rápido.
0: Hay que detenerse en ahora, en esta tarde, en el presente. Es lo único que tenemos. Así que disfruten el fin de semana a sus seres queridos y disfruten la radio.
1: Así es, pues, Carita. Oiga, quiero saludar, que se me había olvidado también aquí. Me llegó uno de los primeros mensajes. Así que un saludito para Juan Luis Campo, que está en familia ahí, dice, en Molina. Así que espero que esté escuchando todavía. Así que un saludito para él, para su señora, para su hija, para toda la familia. Así que espero que se recupere pronto. Así que un saludito para nuestro amigo Juan Luis Campo, así que está en Molina escuchando, Catita.
0: Bueno, saludos ahí al compita. Oye, tenemos un concurso.
1: Así es, Catita, ya tenemos anotado 23 personas.
0: ¿Me puedo anotar yo?
1: Sí.
0: Yo que a mí me gustó mucho el termo.
1: ¿Sí?
0: ¿Después me regala uno o no tiene más?
1: Vamos a hacer el espacio o el momento va a tener otro para nosotros.
0: Sí.
1: No, si vamos a comprar otros por ahí para poder regalar y así tener ahí el equipo completo.
0: Claro, a mí deme uno de 5 litros, por favor, ya.
1: Ay, no, porque es tan seca.
0: Más, más saludos por acá, dice saludos, Catita, para el tío Yuca, para ti también, por aquí escuchando a toda Yae.
1: Eso.
0: Oiga, anóteme no sé qué, pero anóteme, debe ser bueno el concurso, mira.
1: ¿Quién?
0: El Robert.
1: El Robert.
0: El que canta en la herencia llanera.
1: Ah, ahí está el amigo.
0: Vamos a notarlo igual.
1: Sí, el Robert, ya, el Robert. Él es modelo, ¿no?
0: El modelo stripper. Debo un baile stripper aquí a la radio.
1: ¿El Robert cuánto?
0: Robert, el llanero, póngale.
1: El llanero.
0: Ya. Hola, buenas tardes. Dice por acá, ¿cómo lo tengo que hacer para las entradas de la peña? Me las gané, las tengo que ir a buscar.
1: Supe que ahí está, por la entrada que están por ahí, una señora. Ahí
0: vamos
1: está,
0: a mandarle ahí acá. El, ¿y para cuándo en la peña?
1: Hoy? No sé, pero ahí dejar los nombres atrás, Catita.
0: Sí, sí.
1: Es que ahí sale el nombre de la persona atrás. No sé,
0: no,
1: de
0: sí, aquí está el nombre de la persona, Doris Sánchez.
1: Doris Sánchez.
0: Y Margarita Muñoz, pero estoy viendo cuándo, el 11 del julio. Ah, ya tiene que venir en la semana.
1: Sí, en la semana ya retirando, no hay problema.
0: La entrada está aquí en la radio, tiene que venir.
1: Sí. 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
0: Mira, no me hables de comida.
1: ¿Por qué? ¿Qué le pasó?
0: Me está echando el hambre.
1: Ay,
0: ¿está almorzó hoy día?
1: Sí, pero poquito, porque tengo que ir a comer chicharrones. Así que ahí vamos a estar tirándole unos chicharrones. Ay, no van. ¿Qué querés que te diga?
0: Yo no voy a poder ir a los caldos.
1: ¿Por qué?
0: No,
1: ¿qué le pasó?
0: No tengo con quién ir. Y si voy, me da pánico escénico.
1: ¿Y el Tata Jaime?
0: El Tata Jaime fue anoche.
1: Bueno, no, pero igual puede ir.
0: Mi mamá no puede ir. Mi hermano, no sé si le gusta. Voy a hablarlo. Yo quiero tomarme mi caldo.
1: Oye, vamos a saludar a los chiquillos de Mil Amores, que mañana van a estar cerrando a las 8 de la tarde ahí en la Feria de los Caldos. Así que un saludito para todos ellos. A Mil Amores.
0: Oye, tenemos un tema de los Mil Amores.
1: Sí, tiene un tema por ahí.
0: Podríamos ir con el tema y a la vuelta regalamos los termos, ¿no?
1: Sí. Me tenían que llamar los chiquillos de JP, su banda llanera, que ya lanzaron un temita ayer que se llama Beneficio de la Vida. Así que si nos llaman, tocamos temas. Si no, lo dejamos para la próxima semana. Así que no hay problema, Catita. Así que ahí vamos a estar nosotros informando o esperando también el llamado. Así que vamos a ir con un tema de los Mil Amores, ¿o no?
0: Sí.
1: Para que se vayan preparando los chiquillos.
0: Déjala que bailen con el flow toda la
1: noche.
0: Ay,
1: no, Catita,
0: Oye, saludos a toda la gente tenina, los quiero mucho. Allá tengo una señorita muy especial que yo creo con mi corazón, a la abuelita Yola.
1: A la abuelita
0: ella
1: Yola.
0: Ella es de las Arboledas.
1: ¿Es su abuelita?
0: Fue mi abuelita un tiempo y todavía lo sigue siendo de corazón.
1: Ah, qué
0: entonces,
1: bueno.
0: Entonces, yo siempre le dije a ella, y ella me dijo que me escuchaba en la radio de ese, cuando le pillaba la señal para allá. Y yo le dije que siempre me iba a acordar de ella. Así que, abuelita Yola, te quiero mucho.
1: Así es, pues. Oye,
0: que la abuelita Yola,
1: ¿sí?, tiene
0: unas uvas que ¿ya? son de sabor a frutilla.
1: Ah.
0: Yo nunca había visto eso en mi
1: vida. ¿Cómo es eso, Catita?
0: O frambuesa. Uvas sabor a frambuesa.
1: Ay, qué bueno.
0: El teno nomás.
1: Ay, no. Oye, Catita, entonces los vamos a ir con el tema de los Mil Amores. ¿Los tiene por ahí ya o no?
0: ¿Ah? Me está mandando un video por acá.
1: Sí. ¿Quién le está mandando un video?
0: El gordito del flow. Está pelando cebolla y está tomando piscola.
1: Ay, no más como a llorar ese hombre. Así que aquí vamos a estar tocando. Así que para que estén atentos los chiquillos de Mil Amores, que va a ir el tema.
2: Mira, Catita, mira, tengo yuca aquí, me tiene cocinando. Salud.
0: Está picando cebolla, oye, y está meta tomando piscola este hombre.
1: Ay, no más como
0: oye, ¿para qué es la cebolla? ¿Qué es lo que va a hacer? Cuéntenos su empanada.

0: Sí, oiga, sí, estaba escuchando la entrevista, tienen sombreros buenos, que lo estuve viendo. Ay, hay unos baratitos, están 25 lucas, 30 lucas. También, bueno, si ya le hicieron en la miradita a uno, yo creo que luego voy a comprar uno. Yo lo sigo ahí en Instagram.
1: Nuestro amigo Robert ahí está hablando.
2: Ah, ¿sí? Que se compre un sombrero nomás.
1: Sí, nomás.
2: Se lo ponga el profesor.

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1: Ya baila la verdad, al estilo de los vaqueros del sur. Así, así, así.
2: Bailemos con el yuca, yuca, yuca, yucanazo. Bailemos con el yuca.
3: Ay, ay, ay,
2: ese tema, mire, cuando un día bailemos juntos, vamos a bailar ese tema.
3: ¿Cuál, a ver?
2: Porque ahí es bailar con el yuca.
3: Ay, ay, ay, no.
2: Oye, estamos listos para el sorteo. ¿Tenemos cuántas personas inscritas?
3: 24, Catita, 24.
2: Y dos premios, que son estos, sí, termos hermosos, maravillosos, pantalla táctil, ¿ah? Que se cargan al sol automáticamente. Mira, te sirven de linterna también hoy, porque tiene luz, po.
3: Ah.
2: Te lo prende la noche para ir al baño.
3: Ah, sí,
2: la luz de los números digitales. Está muy hermoso. Para agua caliente, para agua fría y para la nieve. Así que tú te inscribiste en este programa, atento ahora, porque pues, si te mencionamos, pues te lo ganaste.
3: Así es, Candida.
2: Se lo ganan al tiro, no esperamos a que llamen ni nada.
3: No,
2: porque
3: no, no,
2: en caso de que no aparezca el ganador y no sepa que ganó, me lo voy a quedar para mí.
3: Ay, ay, ay, no.
2: Vamos con el sorteo, necesitamos que alguien nos llame. ¿Quién, sí, nos puede llamar a esta hora?
3: El Gordito del Flow.
2: Oye, Gordito del Flow está cocinando como los huevos cartoon. ¿Ha visto los huevos cartoon?
3: No.
2: Eran unos huevitos animados que salían haciendo videos divertidos y haciendo la cena para el año nuevo. Vamos a sellar un pollo arriba de este, de este. Y después se tomaban un chupito y seguían. Y ahora le vamos a meter al el pollo. Cada vez está más curado. Aló.
4: ¿Quién está curado?
2: No, los huevos cartoon.
4: Ay, yo estaba curado.
2: No, todavía no, está empezando, mi compa.
4: No.
2: Oye, pero si en las piscolas son fuertes, vos, hermano.
4: No, pero suavecito
2: nomás. ¿Usted está ocupando esa botella para amasar?
4: Es poesía nomás, la mitad.
3: Es galero.
2: Cuidado con el hígado, ah, cuidado con el hígado.
4: Estamos
2: tirando el hígado. Oiga, mi amigo, ya que lo tenemos aquí, lo queremos usar.
3: Uy, ¿cómo lo va a usar?
2: Sí, necesitamos que nos den números ganadores.
3: Del 1 al 24.
2: Del 1 al 24. Vas a elegir dos personas para que ganen el premio. ¿Qué te parece?
4: Ya, está bien.
2: Ya. Ahora, deme, espere. Deme un número, el primero que vas a dar se va a ir al agua.
3: Al agua.
2: Dame un número, del 1 al 20.
4: 4, el 22 al agua.
2: Ya.
3: 22.
2: Era ahí, número 22. Elas. ¿Quién es?
3: Paola Ahumada.
2: ¡Oh! ¡Y juega!
3: Sí.
2: Perdió la Paulita. La queremos, Paulita Ahumada. No se lee nada ahí, pero algo se lee yo. Ya. Ahora, número ganador. El primer ganador del primer termo.
4: El 11, buscadito.
3: ¡Ay, ay, no!
2: ¿Quién está en el número 11? Número
3: Francisco Muñoz.
2: ¡Francisco Muñoz! ¡Felicidades, Francisco Muñoz! Acaba de ganarte el primer termo original. No acepten copias, ¿ah? De la nueva FM digital.
3: ¿Ya?
2: Gracias al tío Yuga. Ya, ahora deme otro número. Espere.
4: Empezamos, amigo Yuga. El 13.
2: Mate 13.
3: Mate 13.
2: ¿Ganador en el número 13?
3: El 13.
2: ¿Quién está en el número 13? ¡Oh!
3: ¿Quién
2: está en el número?
3: Julio Tolosa.
2: ¡Julio Tolosa! Muy bien, Julio Tolosa. Pucha, Gordito, no ganaste ni uno.
4: Ya, no, tranquilo.
2: Pero tú sabes lo que tú te has ganado, que es muy más especial que cualquier regalo. Tú te has ganado mi corazón.
4: Yo, por favor, soy feliz, poquita.
2: Yo lo quiero mucho a usted, Gordito del Flow. Que Dios me lo bendiga a todos y saludos para todos los que están en su casa, ¿ya?
4: Tu nombre, Gatita, que estén bien. Saludos, amigos.
2: Gracias, que estén bien. Chao, chao.
3: Chao, chao, Gordito Flow. Saludos a la familia ahí, a la Chico Filo, a todas,
2: Chico Filo.
3: Chica Filo.
4: Chao, amigo Yuka, que estén bien.
2: Chao.
3: Chao, chao, chao.
2: Tenemos ganadores, entonces.
3: Así es. Entonces, los ganadores serían Julio Tolosa y Francisco Muñoz. Los dos son de la municipalidad, Gatita, ¿eh?
2: Chao.
3: Oiga, no está arreglado. Mira, ahí están los números. Sí, ahí están.
2: Bueno, por lo menos nos van a hacer promo en la Muni.
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2: Canera. Dígale que venga de auspiciador para este programa.
3: Sí, pues le vamos a decir a los chiquillos de Visa que se auspicen ahí para que hagamos unos concursos, ahí para que puedan participar las gente.
2: Regalen una chorrillana.
3: Una chorrillana también.
2: Claro, yo he ido ahí con mi familia a comer chorrillana.
3: Ay, qué bueno, un saludito ahí para todos. Entonces, la Carita ahí le está mandando un mensaje, una señal.
2: Bien, yeah, chiquín. Oye, 18 minutos nos quedan ya para las 6 de la tarde, Cristian. Tenemos un tema nuevo que se estrenó hace poco. Usted andaba en el estreno ahí compartiendo.
3: Ay, ay, de veras.
2: Lo invitó el mismo J-Mac.
3: Ahí estuve con Ben Caduarte.
2: J-Mac, bebé.
3: Ahí estuvimos también compartiendo con American Sound.
2: American,
3: Alanis Azul.
2: Sí.
3: También estuvo ¿cómo se llama el que?
2: Maniaco. María José Quintanilla.
3: Maniaco. Maniaco también
2: no
3: estuvo ahí.
2: No sé quién es el maniaco.
3: Sí.
2: Me suena como que está loco, no sé por el nombre, sí. Maniaco.
3: Pero ahí después lo busca, sí. Ya. Tiene buen estilo también.
2: Entonces, ¿le parece si escuchamos lo nuevo del Benja Duarte junto al J-Mac?
3: ¿Cómo se llama este mitad?
2: Obra de arte.
3: Ay, ay, ay. No.
2: Como lo que hicieron conmigo.
3: Ah.
2: Mis padres.
3: Sus padres. ¿Cómo dice? ¿Son los pasteleros? ¿Cómo es el este?
2: Está curado.
3: ¿No? Ah, ¿qué está curado?
2: ¿Está tomando mucho café o tres hoy? Obra de arte, Benja Duarte y J-Mac aquí en la nueva Radio Tenina.
3: La

0: 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Oye, nos quedan 14 minutos para el año nuevo.
1: ¿Cómo para el año nuevo, Catalina?
0: Es que ya se acerca.
1: Ya se acerca.
0: Faltan 6 meses para que se acabe el año, pero queda menos para las fiestas patrias, así que...
1: A ponerle bueno,
0: juntar plata. Oye, ya nos vamos a ir despidiendo de este programa. Nombramos nuevamente a los dos ganadores del premio de hoy.
1: Así es. Primer ganador, Julio Tolosa, que salió el número 13. Y Francisco Muñoz, que salió el número 11. A ver quién es, capaz que sean los chiquillos ahí.
0: ¿Aló?
2: ¿Aló? Hola, Cátel López.
0: ¡Hola, Felipe! ¿Cómo estáis, por Felipito?
2: Bien.
0: ¡Qué bueno, mi chiquillo! ¿Qué está haciendo a esta hora de la tarde?
2: Estoy viendo video en YouTube.
0: ¿Estás viendo video en YouTube?
2: Sí. Bien.
0: Oye, busca en YouTube Cata López Curicó y te van a salir mis canciones. ¿Te parece?
2: Ya.
0: Ya, búscame, ¿ah? ¿Quieres mandar algún saludito por la radio a esta hora, día sábado?
2: Sí, a mi hermano Mauri.
0: A su hermano Mauri. ¿Le prestáis el play al Mauri o no?
2: Sí.
0: Sí, porque estuvo de cumpleaños el Felipe, pues le regalaron play y mariachi.
1: Ah, qué bueno, qué bueno.
0: Le llevaron mariachi para acá.
1: Ah, mish, ¿sí? Con todo, si no, ¿para qué?
0: Sí. Oye, Felipito, ¿y alguna alguna canción que quieras escuchar?
2: Sí,
0: apuesto que adivino.
2: Mariachi.
0: Mariachi, ya. Vamos a buscarle los mariachi antes de irnos a ver si lo programamos. Felipito, dígame.
2: Mañana voy el lunes voy a la
0: Alameda Santi.
2: Sandwich.
0: Ya, pues te espero. Sí. Le regalé un sanguchito con una bebida.
1: Ah, qué bueno, qué bueno. Gracias a usted, Catita.
0: Y para que me conozca, por si quiere conocer.
1: Ay, no.
0: Así que ahí lo voy a estar esperando el lunes yo con mis chasquillas bien cortas, ¿ya?
2: ¿Y a quién le pago?
0: No, usted vaya nomás y yo lo voy a reconocer y le voy a dar gratis su sándwich y su bebida. ¿Le parece?
2: Ya.
0: Usted va a comer gratis.
1: Ay, no. Me gustaría a mí que me invitaran también. Sí.
0: Te lo puedes comer ahí o te lo puedes llevar a tu casa, como tú quieras.
2: Catalope, ¿qué salir en el video? ¿Cómo se hace para salir en video yo?
0: Tenéis que grabarte y subirlo. Pero otro día hablamos de eso y te enseño, ¿te parece? Porque ahora ya nos vamos nosotros, pues. Llegaste harto tarde, pues, Felipe.
2: ¿Y ahora se van?
0: Nos vamos ahora para la casa, así que te mando un abrazo, te queremos mucho y el lunes te espero en la Alameda Sandwich, ¿vale?
2: Ya.
0: Chao, cuídense.
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0: Loco, loco. Así me llama la gente por quererte tanto. Eres mi amor imposible. Oye, falta el 11 para las 6 de la tarde. Nosotros ya casi nos vamos. Gracias por la sintonía de siempre. Gracias a todos por participar. Sean buenos humanos. Por favor, no abandonen animales, pendejos. Sean malos, no anden haciendo eso. Y si ven a alguien que está botando perro, agárrenlo. Y no lo suelten y lo denuncian.
1: Oigan, está llamando ahora de JP. Parece. Sí. Que quiere promocionar el tema que se llama JP, su banda llanera, Beneficio de la Vida. Para que nos podamos poner ese de ahí. Si les suena, son ellos. Oye, por mientras que la Catita busque ahí, me quiero mandar un saludo a la Mailena, a Jorge Céspedes, a la María, a la Violeta, a todos ellos que están ahí en Valle de Lumaco. Así que un saludito para todos ellos, espero que estén bien. También un saludito para mi señora Jessica, también para
0: saludo
1: Ricardo.
0: Para toda la familia.
1: Y también para Cristian Junior, que están ahí en la casita. Así que un saludito para mi hijo, para los dos, para Cristian y para Ricardo y mi señora Jessica.
0: Tuve cumpleaños hace poquito, Ricardo.
1: Los dos, mi señora y el 29 y el 30, Ricardo. Así que un saludito para los
0: dos. Qué buena, felicidades.
1: Sí, vos, Catita, así que ahí está. ¿Está sonando? No,
0: no suena ni una cuestión.
1: ¿No?
0: Ya. Si no, vamos a tener que ir.
1: Sí, nos vamos a tener que ir,
0: Tengo listo el tema yo. Si quieres, vamos con otro mientras tanto esperamos el llamado.
1: Sí. Vamos con el tema yo.

0: ayer llegó la Sofía a verme acá con su papi.
1: ¿Ya?
0: Y traía este tema, me lo dejó pegado.
1: Ah, ya, ya.
0: La Sofía, te quiero mucho, Sofía, y llega para el zoológico.
1: Ah, ¿dónde lleva Winsor?
0: Ah, no, al Cerro San Cristóbal hay uno.
1: Ah, sí, en Santiago. Ah, qué bueno, qué bueno. ¿Ya vuelven a clase todo ya?
0: Sí, pues se acabaron las vacaciones,
1: Sí, pero viene un feriado el 16, parece, ¿eh? El día miércoles, jueves.
0: Con el yazo. ¿Verdad? ¡Qué buena! Ojalá no venir a trabajar.
1: Ay, no es Karina. Y es que antes que le gustaba venir, Karina.
0: Es que ahora trabajo harto.
1: Ah, por eso.
0: Trabajo todo el día, entonces yo cuando puedo tener libre ahora lo disfruto.
1: Eso es la idea.
0: De hecho, mañana me voy a levantar a las 11. ¡Muévanse todos! ¡Muévanse! Llegó la hora de despedirnos, ¿no nos llamaron? No, así que nos vamos.
1: Nos vamos nomás, Karina, así que los vemos próximo sábado, si Dios quiere. Así que ahí vamos a estar con la Catita López como cada día sábado de 3 a 6 por Radio La Nueva y Radio Tenina. Así que un saludito a todos, también a usted, Catita, que le vaya súper bien.
0: Gracias igualmente.
1: Así que ahí lo vamos a ver pronto. Así que de nuevo un saludo a repetir por ahí para la Marlene, para la Violeta, para la Mari y para el Yoyo. Ahí vamos a andar, si Dios quiere, un ratito ahí en Valle de Lumaco, comiendo unos chicharrones. ¿Cómo están los chicharrones para el día de hoy, Carita?
0: Bueno, los chicharrones yo creo. Sí, yo me acuerdo que cuando chica yo comía pan francés con chicharrón.
1: Es súper rico.
0: Yo iba a ver a mi abuela Silvia y era sagrado que tenía adentro del horno unos chicharrones blancos. Y pero
1: cuando
0: llegáis acá nomás.
1: Oiga, el otro día fui de paseo y pasé a comprar, ahí decía pan con chicharrones. Quería comprar, ya compré un pan con chicharrones y venía uno.
0: ¿Un chicharrón?
1: Sí, y era una tortilla, imagínese.
0: Se cagaron con el chicharrón.
1: Sí.
0: Bueno, los queremos mucho. Gracias a Radio Tenina. Gracias a la Nueva FM también por compartir. Saludos a Mónica Italia Deporti también, que nos saludó.
1: Sí, un saludo para ella. También la teníamos anotada dentro de los comentarios. Y también vamos a saludar a todos los de Teno. Acuérdense de que el día de hoy está ¿quién?
0: La doble de Karol G.
1: Así, de las 21 horas, Catita. Así que totalmente gratis para que vayan ahí a disfrutar, a bailar y a pasarlo bien.
0: En la Fuente Tenina.
1: Así es.
0: Los queremos mucho. Que tengan lindo fin de semana. Yo vuelvo el lunes, si Dios quiere, en la ruta a las 5 de la tarde, 104.7. Y con usted, el próximo sábado.
1: El próximo sábado, si Dios quiere, sábado. ¿Para qué voy a decir el número?
0: Sábado 11.
1: A eso.
0: Me encanta entonces. Chao, chao, chao.
1: Chao, chao, chao, chao.
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1: 6 de la tarde en punto.
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1: Ahí nomás.

0: 6:47 PM.
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1: Señores,
2: Wisin y Yandel.
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1: 8 de la tarde en punto.
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